0: Eres mi nada de Yuridia sonando aquí en Exa 91.7. Ya son las 5 de la tarde con 4 minutitos, esperando que de momento sigas pasando un excelente jueves, familia. Ya sé que sentía que algo me había faltado darles en el horario anterior. Y es pues una helada. Y es más, porque se me pasó, que sean dos, porque con este calor le vamos a seguir aguantando. Me comentaron que hubo inconvenientes en el paraíso, en el Hospital General. Si alguien tiene actualizaciones, si está pasando por la zona y tenemos noticias nuevas, ya sabes que lo puedes enviar directamente al WhatsApp al 664-281-5103. De igual manera, si existe algún otro inconveniente en el paso que tú estás teniendo en toda la ciudad, también lo puedes reportar y con mucho gusto proporcionamos rutas alternas. Te recuerdo que antes de que sean las 6 de la tardecita, te vas a llevar un paquete familiar para irte al SeaWorld San Diego con la edición especial de Halloween, Hollow Screen. Obviamente, si vas a participar en esta dinámica, es sumamente importante que cuentes con tu visa vigente y que solamente esta dinámica va a ser disponible para asistir a estos eventos que van a ser de Halloween, ¿vale? Es exclusivo para la dinámica de esta temporada del año, así que ponte muy pilas porque vamos a hacer una dinámica muy sencillita más adelante. En otras noticias, mi gente, como bien sabrán, el Chico Gamer está al tanto del mundo de los videojuegos y recientemente se acaba de dar un anuncio bastante importante para uno de los juegos más esperados de este 2026, y obviamente me refiero al Grand Theft Auto 6. ¿Qué compartieron estos de Rockstar para darnos un poquito de migajas? Pues recientemente acaban de compartir unas estaciones de radio que van a estar presentes en el juego. Ah, caray, mira, a ver, yo de plano no le sé nada a este juego. ¿De qué va? Tú imagínate que eres una persona ordinaria y simplemente estamos como nuestro día a día manejando, yendo de un punto A a un punto B con nuestro carrito. Pues el juego está programado para que también tengas tu medio de entretenimiento en el automóvil, como con las estaciones de radio. Así como estamos ahorita en ese preciso instante con la Exa 91.7, estaría bien padre que también lo incluyeran ahí en el videojuego. Pero bueno, punto y aparte, el gran notición es que se acaba de reportar que nuestro querido Bad Bunny y compañía de Right Now van a estar protagonizando una estación de radio llamada Cocoteo FM. Como este juego va a estar ambientado o inspirado en la ciudad de Miami, que es donde en Estados Unidos habitan muchísimos latinos, pues van a tener la oportunidad de que estos dos artistas de la talla puertorriqueña sean partícipes y locutores de esta estación ficticia, en donde va a estar enfocada más que nada en el mundo del reggaetón, el dembow y otros géneros latinos. Y digo, muy, muy, muy interesante, porque justo en la anterior entrega también hicieron una dinámica similar con una estación de radio referente a la norteña. O sea, estuvo muy padre, o sea, totalmente recomendable. Los que hemos jugado los videojuegos sabemos qué rollo. Y lo curioso es que sí, Bad Bunny va a estar presente en esta estación de radio y te digo, va a estar fenomenal. Nos compartieron, de hecho, un clip en donde podemos escuchar un pequeño fragmento. A ver, súbele. Épale, ese no era, padrino, ese no era. Como dice producción.
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0: Aguas, eso es lo interesante, porque creo que Bad Bunny repuntó su carrera hace unos cuantos años. Y te digo, este juego tiene como 13 años en desarrollo y ya causó ruido en las redes por todos aquellos que no son fanáticos del Conejo Malo. Pero hay que admitirlo, ya ahorita, queramos o no, es un hito de la música pop, reggaetón, y queramos como queramos, pues ya hizo un antes y un después en la industria de la música. Muy interesante la manera en la que están implementando a la comunidad latina, sobre todo en un juego tan importante como lo es este, el GTA 6, porque va a dar mucho de qué hablar. Créanme que dentro de unos, en cuanto en un mes y medio, está su lanzamiento próximo. Híjole, toda la mayoría de las noticias en videojuegos y en la farándula va a ser referente a este videojuego, y ya Bad Bunny ha dado de qué hablar una vez más, sobre todo con su nueva participación en este gran eventazo del año. Pero bueno, familia, vamos a continuar con más programación musical para que sigas disfrutando de EXA 91.7. Te quedas en compañía de Hugo, compañía de Imael Angel y Ultra Nate, Moving to the Sun, aquí en EXA.

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0: Crash y Cristian sonando aquí en Exa 91.7. ¡Llévale! Familia, ya se saben lo que vamos a tener a continuación. Y si no lo saben, pues pónganse las pilas, porque si no, se les van a ir los boletitos para SeaWorld de San Diego. Es más, 11 pilas, vamos a hacer una dinámica sumamente sencilla para que tengas la oportunidad de participar y llevarte a la chamacada a este eventazo del mundo del terror, que se va a poner buenísimo. Para, te recuerdo que estos son tus accesos para el Hollow Scream, ¿vale? Este es un evento exclusivo que está teniendo SeaWorld por la temporada del año, y vas a tener la oportunidad de atravesar las oscuras casas del terror con criaturas horripilantes. ¿Te vas a atrever a adentrarte por las zonas del espanto o de plano como que nos da mucho miedo? Pues familia, 11 pilas, porque a partir de ahora se van a ir sus boletos. Así que vamos a explicar la dinámica y ponte pilas, porque estos son los buenos.
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0: Vale, ese no era, padrino. Me pasó producción. Mira nomás, son las cosas que a uno le pasa en la vida, ¿verdad? Pero ahí está, es que quiero sentir que... Quiero que todos sintamos esa tensión especial. Como dice... Ahí está, ya cambió la producción. A ver, familia, muy fácil, muy sencilla. La manera en la que vas a participar va a ser por el WhatsApp al 664-281-5103 y me vas a mandar un audio. Vale, no voy a estar aceptando mensajes de texto, llamada, no, un audio y con la respuesta correcta, ¿vale? Muy pilas, Irra, ¿va a ser de una película? No va a ser de una película, ¿vale? Te voy a poner una adivinanza, te voy a describir a un animal de uno de los tantos que puedes ver aquí en SeaWorld, y la respuesta correcta, la primera respuesta correcta que lleva el WhatsApp, se van... su paquete familiar, ¿vale? Así que muy pilas, a partir de ahora te voy a escribir ese animal. Muchísimo éxito para todos, todas. Y te digo, describo. Llevo un traje elegante en blanco y negro. Tengo alas que me ayudan a nadar. Camino de una manera muy graciosa. Y aunque parezca increíble, no puedo volar. ¿Quién soy? ¿Le atinaste? ¿Sí o no? Va de nuevo. Llevo un traje elegante en blanco y negro. Tengo alas que me ayudan a nadar. Camino de una manera muy graciosa y aunque parezca increíble, no puedo volar. ¿Quién soy yo? Honestamente, siento que la dejé sumamente sencillo. Y vamos a escuchar a la primera personita que mandó su audio y a ver si tiene la respuesta correcta, ¿eh? Porque si no, nos vamos y nos fuimos. ¡Súbele!
2: Escribo. Llevo un traje
0: elegante. Espera, nada, ni siquiera me había terminado de dejar la pregunta, ni modo, bye. Vamos a ver a la siguiente persona que se dio la chance de escucharlo. Bueno, espero, ¿verdad? Súbele.
3: Pingüino.
0: Híjole. Híjole, ¿sabes qué? Pues sí, eso me pasa por no dar más especificaciones, pero a ver. Y luego no tiene nombre esta chavala. Pero ¿cómo dice?
3: Pingüino.
0: ¿Qué crees? Esa es la respuesta correcta. ¡El pingüino! Lleva un traje bastante elegante, blanco y negro. Tiene alas que le ayudan a nadar. Camina muy chistoso y no puede volar. ¡Felicitaciones! Ya te vas a tu paquete familiar. Te voy a marcar con un corazón esperando que respondas en este preciso instante, o si no, le vamos a dar el paquetazo familiar a la siguiente persona que contestó de forma correcta. ¿Estás ahí? ¿Presente? ¿Sí o no? ¿Me los llevo? Nos vamos y nos fuimos. Ya contestó. Muchísimas gracias. De favor, mándame tu nombre, número telefónico, dirección y ya conejo. Ahorita te mando todos los datos para que recojas tus boletos. Y muchísimas gracias a todas las personitas que participaron en esta ocasión. Muchísimo éxito. Tenemos muchísimas dinámicas a lo largo de esta tarde noche para que se pongan muy pilas y tengan la oportunidad de llevarse su paquete familiar. Mientras, vamos a continuar con más programación musical. Esto es de Ariana Grande, Hey There I Made You Love Me, aquí en Nexa.

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4: 5 de la tarde con 30 minutos. Y si vas a cruzar a los Estados Unidos por la garita de San Isidro, harás 1 hora y 50 minutos en carriles normales, 1 hora y 20 minutos por la Rally Lane, 25 minutos en Sentry y 35 minutos si te vas caminando por la garita de Otay. Hará 50 minutos en carriles normales, 1 hora y 20 minutos por la Ready Lane, 30 minutos en Sentry y 15 minutos y te vas caminando. Que tengas un excelente viaje a Manaca con muchísima precaución. Continúas con más programación musical. Esto es de Shakira y Maluma. Agua, aquí en Exa.

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0: Invéntame de Mar Solís y su padre Marco Antonio Solís sonando aquí en Exa 91.7. Y ya son las 5 de la tarde con 50 minutitos. Y familia, antes de retirarme, quiero anunciarles que aquí en Exa 91.7, dentro de menos de una semana, vamos a tener una dinámica exclusiva que solamente poniéndote muy pilas a nuestras dinámicas vas a ser partícipe de esta invitación sumamente especial en exclusiva con la arrolladora banda El Limón. Uy, no más, no más, no pongan mirror porque me pongo algo mal. Familia, si ustedes quieren ser partícipes de este evento sumamente especial de Exa 91.7, van a tener la oportunidad de conocerlos en persona, platicar, tomarse una selfie. Desconozco si por ahí vamos a tener una carnita asada, pero bien saben que los hemos tenido la costumbre de crear unas excelentes dinámicas. Y ya es este 14 de octubre, o sea, en menos de una semanita vas a tener esta oportunidad de tener este convivio exclusivo. Y estoy seguro que si eres fanático o fanática, no te lo vas a querer perder por nada en el mundo. Fíjate, luego de casi 30 años desde que se hizo la agrupación independiente, todavía con más música, participando y sobre todo realizando estos eventos que nosotros como fanáticos estamos encantados. La arrolladora banda Limón, dentro de poco, aquí en Exa 91.7. Paso a retirarme. Mi nombre es Israel Castillo, alias El Chico Gamer. Y te recuerdo que estuve ausencia de Carlos Olmos, el Charlie, que ya el día de mañana les va a contar el chismezón de por qué no tuvo el día de hoy. Yo nomás le dije que se quedó dormido y modo, ¿qué le vamos a hacer? Familia, les recuerdo que me pueden seguir en mi red social de Instagram y TikTok como casgon.oficial, ahí por si de pura casualidad le quieren poner un rostro a esa voz. Y también les recuerdo que nos siguen en todas nuestras redes sociales como Exa FM Tijuana en Facebook, Instagram, TikTok y YouTube, que de hecho recientemente fuimos partícipes de un videíto. Muy pronto van a poder disfrutarlo en todas las plataformas para que sigan en sintonía de Exa 91.7. A partir de ahora te quedas con Ángel Hernández hasta las 10 de la noche y dentro de poco pues van a arrancar con todo con el rock en Exa. Me despido esperando y sigas pasando un excelente jueves 8 de octubre del 2026. Ya nos estamos escuchando hasta que pues vuelvan a descongelar a tu servilleta. Saludos. Y antes de retirarme, reportes ciudadanos. Dice por acá, ¿qué onda, mi Irra? Oye, actualización por el Hospital General. La zona Río ya quedó libre por el área de de cancerología. Ok, vale, ahí para que ya por si tenían el pendiente, ya quedó libre, ¿vale? Dice por acá, ¿qué onda, mi Irra? Oye, reporte ciudadano en calle Madero, casi para llegar al Boulevard Aguacaliente. Hay un accidente con un taxi de ruta involucrado. Parece que todos están bien, pero el tráfico está medio lento. Así que ya saben, de igual manera, cualquier inconveniente para eso lo puede reportar al WhatsApp al 664-281-5003. ¡Me despido! Pases un excelente jueves. Nos escuchamos. ¡Hasta la próxima! ¡Bye, bye!
1: ¡Hasta la próxima!
0: ¡Cuídense mucho! ¡Bye, bye!

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2: Arrancamos con el Rock en Nexa. Damas y caballeros, bienvenidos a hacer una edición más del Rock en Exa. Yo soy Ángel Hernández, soy voz activa del Street Tijuana. Qué gusto, qué placer, qué excitante. Ah, no, excited, no, emocionante, sí. Aquí estamos contigo hasta las 10 de la noche. Hoy tenemos un convivio esperándote, un lugar, un pequeño espacio en un convivio privado, VIP, donde nadie ni nada podrá asistir que no sea por parte de nosotros. Porque sí, tú puedes estar en nuestro convivio privado para disfrutar de una agrupación que yo estoy seguro que has cantado y que has gritado y llorado, y es la arrolladora Banda Limón. Antes de las 10 de la noche, tú vas a tener tu oportunidad de llevarte tu lugar para estar en nuestro convivio privado con la arrolladora. Al rato te cuento qué rollo, arrancamos. Manda tus saludos, manda tus reportes. Porque estas son de las que duelen del Rock en Exa.

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1: Ay, esa canción de seguro la vas a escuchar en vivo. 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
1: 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Si tú quieres ganarte boletos para ver el concierto de Elefante, entonces no te pierdas la programación durante toda esta semana, porque vamos a tener esos accesos que estoy segurísimo que te va a encantar. Nuestro WhatsApp 664-281-5103 para que mandes tus saludos, mandes tus reportes y nos digas desde dónde nos escuchas. Y también, claro, puedes mandar saludos. Dice Ángel, buenas tardes. Escuchando acá, dice, vamos a regalar boletos para Elefante, Azucena. Sí, en la semana vamos a regalar boletos. Mira, yo te voy a dar un tip, así como a ustedes que están escuchando. Síganos en todas nuestras redes de Exa FM Tijuana. Así de fácil y así de sencillo, para que te motives, te ambientes en el Rock en Exa.

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1: Ya son las 6 de la tarde con 20 minutos aquí en Exa 91.7. Damas y caballeros, gracias a todos por conectarse. Saludos a la licenciada Castillo, que me dice, ¿qué onda, Angelito? Buenas tardes, escuchando acá el programa. Bueno, ahorita te mando información sobre tu pregunta, licenciada Castillo. Usted que anda en los caballos, con mucho gusto le mandamos ahí un mensajito. Oigan, también por acá tenemos saludos, dice, te escuchamos desde el área del Soler. Gente que nos escucha diariamente trabajando, que andas ahorita en el transporte público, que nos estás escuchando en el Uber, a toda la gente de la línea, desde San Isidro hasta Otay. A ti que nos escuchas en el freeway de regreso de San Diego para Tijuana, que andas manejando ahorita hasta Los Ángeles, que nos escuchas en la carretera de Rosarito hacia Ensenada, que andas manejando ya por Tecate, gracias por estar en sintonía. A toda la banda de la Vía Rápida, desde Playas hasta Otay, desde las 5 y 10 hasta Santa Fe, a ti que nos escuchas desde el Cerro Colorado hasta Insurgentes, allá por las Casas Ara, Casas Beta, que nos escuchan por el Cerro de las Abejas, que nos escuchan aquí en Aguacaliente, en el centro de Tijuana, gracias a toda la banda. Vamos a continuar con más. Recuerden que tenemos promociones geniales. Hace rato yo les había dicho que hoy, antes de las 10 de la noche, vamos a regalar un espacio para que nos acompañes en nuestro convivio privado con la arrolladora Banda de Limón. Ahora, ¿cómo va a ser la dinámica? Tienes que estar pendiente. Nada del otro mundo si te gusta la arrolladora. Eso sí te lo puedo aceptar y asegurar. La arrolladora Banda de Limón estará pisando Tijuana, pero nosotros días antes vamos a tener un convivio privado con ellos. Así que no te pierdas la programación, porque el 14 de octubre, o sea, el miércoles que viene, vamos a estar aquí en las instalaciones de EXA. Y vamos a tenerte a ti como invitado junto a otras personas, también muy fans de la arrolladora, para que los conozcas en persona, platiques con ellos, comas con ellos, te tomes una foto y todo lo que tú quieras con la arrolladora Banda de Limón, solamente cortesía de EXA. Y digo, no es como que va a suceder, pero mira, yo les voy a preguntar, ¿qué onda? ¿Palomazo o qué pues si me dicen que sí, vamos a cantar bien.
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1: Si quieres estar con nosotros y conocer a la arrolladora Banda de Limón, muy pendientes esta semana. Te quedas con Big Mountain. Esto es Baby, I Love Your Way en el Rockin' Nixa.

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1: Ya son las 6:36 de la tarde aquí en Exa 91.7. Vamos a continuar con el Rockin' Nixa. Nuestro WhatsApp 664-281-5103 para que mandes tus saludos, mandes tus reportes, nos digas desde dónde nos escuchas, qué canción vas a querer escuchar. Y lo mejor de todo es que aquí vamos a estar hasta las 10 de la noche. Oigan, por acá me dicen que anda el Examóvil en las calles y ahorita en unos minutos se va a conectar en aproximadamente unos 4 minutitos para que todos ustedes estén al pendiente, porque a lo mejor en una de estas les conviene, porque traen un montón de cosas y de premios geniales, ¿eh? Buenas noches, ¿qué tal?
2: Muy buenas tardes, Angelito, how are you? Saludos desde Chulavista, reportándome por este lado.
1: Saludos.
2: Pues acá todos, amigos, está bien triste por la derrota de los Padres el día de ayer.
1: Perdieron,
2: por
1: su eliminación. Bro, sí.
2: Un saludo para el Tom DeLonge de Blink-182, que sí estuvo ahí en los juegos.
1: Ahí
2: que
1: estuvo.
2: Se miró ahí, representando, porque siempre le tocan su canción.
1: La de Elvis.
2: Blink-182, una banda original de San Diego, de la área de Poway.
1: De Poway.
2: Ahí tiene su historia, cómo empezaron.
1: Sí, sí.
2: Para los que son fans de la banda, saludos, pónganse Exa and Drive Safe.
1: Perdieron los Padres, bro. ¿Sabes también quién perdió? Los New York Yankees. Y lo peor es que un aficionado les robó el home run. No, bro, es todo un rollo, pero bueno, ahí les contaré al rato qué onda con eso. Se pone pesada la cosa, pero con esta música se aligera. The Killers en el Rockin' Nixa.

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1: Ya son las 6 de la tarde con 42 minutos. Nos conectamos hasta el área de las 5 y 10, donde el niño de la radio es la freaking máquina de chambeo. Él anda ahorita en algún punto de la ciudad. Niño de la radio, ¿dónde andas? Cuéntanos.
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2: 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Y en todas partes nos ponemos Exa. Y Ángel, saliendo, le caes para acá para que hagas tu prueba de manejo.
1: Nos vamos para allá, mi estimado niño de la radio. 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Ahorita regresamos con más. 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Y Hyundai, te quedas con Fatboy Slim aquí en el Rock en Exa. 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
1: Ya son las 6:55. Acabas de escuchar al Panteón Rococó. Híjole, hay canciones tan buenas que la verdad me encantaría tener hasta más tiempo. Ah, el sábado sí lo tenemos. 2 horas completas de 8 a 10 de la noche para que no te pierdas la programación. Yo soy Ángel Hernández. Hoy tenemos un espacio para que nos acompañes en el convivio privado con la arrolladora Banda Limón. Antes de las 10 de la noche, síguenos en nuestras redes de Exa FM Tijuana, tanto en Face como en el Insta, como en TikTok, YouTube, para que estés al pendiente de todas las dinámicas. Y si tienes alguna pregunta, alguna sugerencia, quieres una pista, ahí te puedes también meter a mi cuenta del Insta. Me encuentras como Ángel Hernández y ya. El día de hoy, tú sabes que puedes usar este medio para que mandes tus saludos, tus reportes, lo que quieras. Estas canciones que escuchas aquí en el Roque Nexa son no solamente música, son recuerdos para que nunca se te olvide de dónde vienes y esa esencia rockera nunca se te vaya. MTV Unplugged, una voz memorable, icónica, es el señor Gustavo Cerati. En alguna canción dijo, no es soberbia, es amor, y poder decir adiós es crecer. Esto es Entre Caníbales en el Roque Nexa.

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1: 7:05, cerramos el Rock en Exa con algo de Nirvana, una de las mejores canciones del álbum Nevermind y una de las portadas yo creo que más reconocidas en el mundo, de un bebé flotando en una alberca, desnudo, que alguna vez el niño creció y los demandó porque dijo que le habían tomado fotos sin su consentimiento, pero en realidad sus papás sí habían firmado, pero él trató de hacer como que pues él no era consciente de lo que hizo y pues era un bebé, ¿no? Entonces no ganó esa demanda, por cierto. Es que pues lo que tus papás te obligaron a hacer es lo que tus papás te permitieron, bro. Ni modote. La feria, pues ya no la vas a tener tú. Oigan, vamos a arrancar con el tema de hoy. Fíjense que entre más pasa el tiempo, entre más grandes nos hacemos de edad, descubro que tenemos como ciertos matices que no importa la edad que tengamos, hay cosas que nunca vamos a dejar de hacer. Por ejemplo, ¿se han dado cuenta que en las convenciones o de repente en, no sé, algún acto de coleccionismo, memorabilia, los que más coleccionan son los adultos, bro? Obviamente porque la economía no es para los niños tanto, ¿no? O sea, los jóvenes no tienen dinero. Los adultos tampoco, ¿no? Pero se pueden administrar diferente. Y empiezo a descubrir que cada vez que hay una película que está dirigida para el público más joven, para los niños, por decirlo, los que más emocionan son los adultos, bro. Y está bien, ¿no? Lo que tú ahorita puedes comprar de niño no podías, ¿no? Ya tienes el poder adquisitivo. Pero yo quiero escucharte a través de WhatsApp 664-281-5103 y quiero que tú me digas, sin importar cuántos años tenga, siempre voy a qué. Te quiero escuchar. Sin importar cuántos años yo tenga, yo siempre voy a hacer qué, o siempre me va a gustar qué, o siempre quiero hacer qué. 664-281-5103. Quiero escucharte decirme que no importa la edad que tengas, siempre vas a hacer qué. Te escucho aquí en Exa.

0: Acabas de escuchar a la Karol G cantándote Baby Wow aquí en Exa. Oigan, el día de hoy tengo una pregunta que me encantaría que pudieras responder como mejor puedas. Es el tema de hoy y dice, no importa cuántos años tenga, siempre voy a hacer qué. ¿Hay algo que tú, sin importar la edad que ahorita tienes, planeas hacer por el resto de tu vida? Que tú digas, la neta, mientras el cuerpo, mi vida, mi economía me lo permita, cualquiera de esas cosas va a ser parte de tu ser humano. Vamos a ver qué dice la banda. 664-281-5103. Buenas tardes, ¿qué tal?
1: Buenas tardes, Ángel.
0: ¿Qué onda? Malas.
1: Buenas tardes. Saludos.
0: Saludos.
1: De acuerdo al tema.
0: A ver.
1: Tengo 42 años uh-huh. y siempre tengo dos hobbies. Voy a comprar cosas de Batman.
0: ¿De Batman?
1: Tengo una colección.
0: Ok.
1: Y siempre me voy a comprar playeras de fútbol.
0: ¿De fútbol?
1: Menos del América. Todas las demás, bienvenidas.
0: Ay, mira, tienes 42 años yéndole al equipo equivocado, güey. Ya todavía tienes tiempo de cambiarte a la Chiva. Está bien, ¿no? Yo tengo muchos amigos americanistas. Les mando un saludo a todos. Dice él que no importa la edad que tenga, él colecciona cosas de Batman. ¿Y sabes qué he encontrado complicado a veces de coleccionar? Que, aunque suene raro decirlo, si estás con tu pareja perfecta o tu pareja correcta, nunca va a tener una objeción. No te va a decir así como, ya, Roberto, tienes demasiadas cosas de Batman, ¿dónde las vas a poner? Y tu amor, en la sala se va a ver bien padre el logo de Batman. Así justo abajo de tu nueva repisa. Y tú, no, no va con la decoración, Roberto, no importa. Es la batiseñal. Yo soy Batman. No. Mi película favorita de Batman, ¿sabes cuál es? Lego Batman, güey. Es mi película favorita. Es una gran película. Quien diga lo contrario, nos vemos afuera.
2: Hola, Ángel. Hola. Buenas noches.
0: Buenas noches.
2: Si me importa qué edad tenga, yo siempre seré la niña de mi mamá y de mi papá.
0: ¡Ah, qué bonito! No importa que tenga 64 años. Mi mami, me voy a dormir con ella fuera de la... Es bonito tener ese cariño. Los papás no son para siempre, deberían. Las mamás más todavía. Qué bonito. Buenas noches.
3: Siempre voy a ser fan de Toy Story.
0: De Toy Story, señora. O sea, usted es la que tiene al Woody y nunca se cae. Ah, no, nunca vuela usted. Cae con estilo. Ay, cuando ella me amaba. Van a hacer una canción muy triste. Es de cuando alguien me amaba. Dice Ángel, ¿qué dice? No, nomás les digo que les gusta a los demás y empiezan a criticarlo. Aquí no es ese lugar. Dice, ¿qué onda, Angelillo? No importa la edad que yo tenga, jamás voy a permitir que ningún niño me gane en el FIFA. No, que aprendan, güey. Que aprendan que esta vida no siempre se puede ganar. No siempre se puede ganar. Dice, no importa la edad que yo tenga, no importa. Siempre me voy a detener a ver un capítulo de Dragon Ball Z donde sea que lo estén transmitiendo. Mira, te pasa igual que a mí. Yo voy caminando y de repente, no manches, la saga de Majin Buu, bro. No, es que... Y empiezas a ver quién le está hablando de ti. No, ¿sabes cómo acaba esto? Uf. Déjate cuento, siéntate, niños, toma una silla, te voy a platicar de qué se trata esto. 664-281-5103, ¿qué dice?
4: Quiero decir que sin importar la edad que tenga, siempre voy a seguir jugando Nintendo.
0: Ah, qué bonito, ya ni hay Nintendo, pero qué bueno.

0: Mario Girón es quien te canta Me Voy. Ya son las 7:24 de la tarde y el niño anda perdido. Anda perdido el chamaco. ¿Dónde andas, niño de la radio, por favor?
1: Amigos, dinos. Que siguen escuchando XFM 91.7. 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
1: 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Regresamos micrófonos a cabina, los esperamos y en todas partes, Pontexa.

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2: Ya son las 7:30 de la tarde aquí en EXA 91.7. ¿Cómo están, familia? Yo soy Ángel Hernández. 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No te despegues de la programación antes de las 10. Te voy a dar una clave para que puedas ganar. De hecho, si quieres irte adelantando esa clave, la subí en una historia del Insta. Ahí me puedes encontrar como Ángel Hernández y ya. Checa la historia y vas a darte cuenta de qué se trata. Y aparte, te digo y te sugiero que nos sigas en nuestras redes de Exa FM Tijuana, en Face, en TikTok, en YouTube y en Insta, para que no te pierdas ninguna oportunidad, ya que a veces también regalamos oportunidades a través de redes sociales, ¿ok? El día de hoy te hago la pregunta, nuestro tema, a través de WhatsApp, no importa cuántos años tenga, siempre voy a hacer qué. Te quiero escuchar, sin importar la edad que tú llegues a tener, siempre vas a hacer qué, o nunca te va a dejar de gustar qué cosa. Venga, buenas tardes.
3: ¿Qué rollo, Angelillo? Oye, fíjate que yo, aunque esté ya donde debo estar, en el piso que estoy, yo creo que lo que no dejaría es los videojuegos, fíjate, hasta ahorita. Sin ya importar. Es un gusto adquirido desde chico y con mis primos y todo. Ahorita mi hijo tiene 15 años, la neta no le gustan mucho, hasta eso, fíjate, de repente sí nos saltamos un fifazo, pero no es mucho de videojuegos él. Okay. Y pues yo cuando tengo chance, pues manqueo. Porque no importa la edad, no hay que dejar de manquear, que para eso nacimos, padre.
2: ¡Ándese!
3: Y lo chido es que aquí con mis primos, la neta locurada, que nos juntamos a hacer una peda, pero en vez de música y relajo, pues la neta jugar videojuegos, hacer retas y de lo que caiga, FIFA, King of Fighter, Street Fighter.
2: Me encanta porque cuando uno es niño apuesta sodas, güey, ya de adulto empieza a apostar como a la casa y el carro. Mira, si te gano en el FIFA, güey, te apuesto el terreno que nos dejó mi abuelita. Ay, ya te pones peor, bro. Pero está bien, sin importar la edad que tengas, siempre te van a gustar los videojuegos.
4: Ah, yo siempre miraré las películas de Navidad tomando cafecito o chocolate caliente. Buenas noches.
2: A mí sí me gusta ver las películas de Navidad. Digo, no sé cuál es la última película que tú viste, pero hay películas que no son de Navidad, pero como salieron en temporada navideña, como que me acuerdo. Y me hace como el recuerdo también. Dice, por acá me dice, ¿qué anda haciendo Coach? ¿Cómo está la Barbie? Fíjate, Barbie Coach. Le mandamos un saludo a la Coach Barbie que nos está escuchando. La Coach me dice, Angelillo, te voy a decir algo. No importa la edad que yo tenga, sin importar cuántos años yo tenga, siempre voy a ser fan de los Caifanes. Ah, ¿a poco voy a ir al concierto, Coach? Ahí vienen ya casi, ahí te encargo nomás para que sepas. Buenas noches.
5: Mis hijas y su prima siempre verán Juego de Gemelas.
2: Ay, sin importar la edad que tengan. Juego de Gemelas, te voy a decir la neta, les voy a contar una anécdota, aunque yo sé que no podían dormir de la preocupación. Juego de Gemelas fue la primera película que mis padres me dieron permiso de salirme de la casa sin supervisión para ir con las morras de la Secu a verla, güey, en el Cinemark que está en la Minarete. Ahí, yo la neta fui porque me gustaba la morra. O sea, no la de la película, o sea, Lindsay Lohan sí, ¿no? Pero estaba así como, ¿qué película vemos? Y cuando los hombres nos quedamos callados así como, no sé cuál era la que estaba de moda. Vamos a ver Juego de Gemelas. Yo nomás estaba ahí para ligar, güey. Yo ni la estaba viendo, morrillo precocillo. Pero pues, ¿quién está más torcido? ¿Yo o Alex Intec? Te quedas de noche en la ciudad. Aquí en el Rock en Exa, no, pero sí en Exa normal.

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1: Continuamos con nuestro programa. Para escuchar lo nuevo de Thalía.
2: Nos perdimos los dos en el tiempo.
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1: 7 de la tarde con 44 minutos aquí en Exa 91.7. ¿Cómo va su día? Para lo que sirva, si hoy no estás teniendo un buen día, si algo en tu vida no está como tú quisieras que esté, te digo algo, todo va a salir bien. Las cosas que complican a veces la existencia te convierten en una persona más inteligente y más fuerte con el tiempo. Y si tienes la oportunidad de estar aquí, es porque todavía tienes algo que resolver y no te has dado cuenta. Despréndete de lo que no es y enfócate en lo que sí va a ser, ¿ok? No sé si eso tenga algún eco en tu vida, pero te lo digo de todo corazón. Mi nombre es Ángel Hernández. Yo me quedo contigo hasta las 10 de la noche. Gracias por estar aquí en este programa. El día de hoy, Tijuana, San Diego, Tecate, Rosarito, son las 7:45 de la tarde. Este programa no contiene risas grabadas, como otros. Aparte que aquí no hay presupuesto para risas grabadas. Lo único que sí te digo es que puedes participar en el tema. No importa cuántos años tenga, siempre voy a hacer qué. Piénsalo. No importa la edad que cumpla, no importa los años que pasen, siempre vas a hacer qué cosa. 664-281-5103. Buenas noches.
2: Qué rollo, Angelillo.
1: Qué buenas rollo.
2: Noches. Buenas noches.
1: Igualmente,
2: tengo
1: señor.
2: Tengo 39 años.
1: Jovenazo.
2: Y yo siempre voy a querer saber de Dragon Ball Z.
1: Ándese.
2: Todo lo que tenga que ver con Dragon Ball Z siempre lo voy a querer saber. Uh-huh.
1: Es que mira, yo les voy a decir a la mayoría de las mujeres. Digo a la mayoría porque conozco que a lo mejor chicas a veces se han de preguntar por qué muchos caballeros le tienen tanto cariño a Dragon Ball Z. Hubo una generación donde la mayoría de la televisión era la niñera de los niños. Era nuestra niñera. Los papás que trabajaban, que tenían dos chambas, era la niñera Dragon Ball Z. Llegabas de la escuela, llegabas de la secu, llegabas de la prepa, de la primaria, y lo primero que prendías era la tele y estaba Dragon Ball Z. Y era el tema de conversación de todos los chamacos. Y la historia y todo. Y yo sé que a lo mejor vas a decir, pues son unos monitos, Ángel, que el Super Saiyajin y todo. Pero creo que muchos le tienen mucho afecto a esa caricatura.
3: Tanto
1: hola,
3: cariño.
1: Hola,
3: Angelillo.
1: Jonah, ¿qué onda? Johnny, ¿qué hay?
4: Pues, donde la mayoría de la televisión.
3: Yo siempre
4: era
3: voy a querer saber.
4: De los niños.
3: Siempre voy a querer hacer.
4: Los papás que trabajaban,
3: que tenían las chambas,
4: era
3: andar en moto.
4: De moto.
3: Siempre,
4: llegabas
3: de
4: la escuela.
1: Okay.
4: Llegabas.
1: Sin importar la edad que tú tengas, siempre te van a gustar las motos y andar raiteando, como decimos en la calle. Raitear en moto es muy divertido, siempre y cuando lo hagan con cuidado. Y si lo haces sin cuidado, más vale que sepas lo que estés haciendo, porque un wheelie o cualquier cosa que quieras lucirte con tu lady. O de repente también hay lady bikers muy buenas. Hay un saludo para toda la comunidad de las mujeres que son bikers. Porque se rifan, güey. O sea, no es de todo el tiempo, pero son muy intrépidas. Y sí es muy sexy una chica en una motocicleta. Dice, ¿qué onda, Angelillo? Un saludo para el Kevin y la Princess. Acaban de tener su segundo evento de los snacks. ¡Ay! Oh, les regalaron tacos. Oh, saludos a la Princess. Les voy a decir algo y con todo cariño, la Princesa es una chingona, güey. Ella tiene su negocito afuera de aquí y de ¿cómo es? De charcutería. Ahí para que la busquen, como qué chulada, se rifa, la neta. Y pues les dieron tacos y eso significa que ustedes me van a guardar tacos porque somos casi vecinos y va a pasar por ella saliendo aquí de Exa. Muy bien, saludos al Kevin también. Y a toda la banda de TV Azteca que nos escucha por allá también un saludo.
5: Venga, siempre, güey. Siempre o hasta que la vida me lo permita.
1: A ver.
5: Me refiero al manejar.
1: Ajá.
5: Voy a escuchar la radio mientras manejo.
1: Ah, qué bueno, me gusta.
5: Es algo que me encanta, me hace sentir acompañada, a lo mejor es.
1: Estás acompañada.
5: Ya salió traumada.
1: Sí.
5: Hoy no. Me encanta venir escuchando un programa y pues tú sabes que procuro opinar.
1: Ajá.
5: Mientras manejo.
1: No, pues muchas gracias, sin importar la edad, qué bueno que estás aquí porque si no fuera por ti, no estaríamos comiendo ahorita. Esta canción de seguro te recuerda a alguien que ya hace mucho tiempo se fue. Y David Bisbal la canta para recordártela aquí en Exa.

0: del amor eterno que nunca se termine. Hablando de cosas que uno se enamora de la vida, señores, y con oportunidades como estas, no te la puedes perder. Vámonos con el niño de la radio, que ya casi es hora de que se vaya a dormir, pero antes de que lo logre, anda en las calles. ¿Cómo andas, mi estimado niño? ¡Qué show!
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1: 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Ángel, te seguimos esperando, regreso micrófonos contigo, y en todas partes, nos ponemos Exa 91.7.

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0: ¿Cómo están, familia? Oigan, a todos los que me mandaron mensaje y me preguntaron cómo iba a ser la dinámica para ganarse la convivencia con la arrolladora Banda Limón, les subí una clave, ¿ok? La puse ahí en mis historias del Insta, me encuentras como Ángel Hernández y ya. Te recomiendo que también mientras andas por ahí nos empieces a seguir como Exa FM Tijuana también en las cuentas de Insta, de Face, porque ahí va a haber varias oportunidades a lo largo de esta semana. Pero hoy se te adelantó la buena suerte, esa convivencia es el próximo miércoles 14 de octubre y va a ser en las instalaciones aquí de MBS, una convivencia privada y muy única. El día de hoy te quiero hacer esta pregunta, no importa cuántos años tengas, siempre vas a ser ¿qué? 664-281-5103, vamos a ver, no importa la edad, ¿qué vas a seguir haciendo siempre?
1: Hola Ángel, hola. Buenas noches, bonito turno.
0: Gracias.
1: Aunque pasen los años y tenga la edad que tenga, siempre voy a tener ese tiempo para mis hijos, el convivir con ellos, el pasar tiempo con ellos, el hacerles saber que siempre van a tener a sus papás para apapacharlos, consentirlos. Uh-huh. Ahorita mi casa es un caos, Ángel, todos los días hay juguetes regados, pelotas, carritos, muecas, de todo un poco. Tengo una niña de que acaba de cumplir un año y un niño de 9, pero son un torbellino. Y disfruto cada momento con ellos y todas sus travesuras, y ese tiempo lo disfruto mucho con ellos, así es que tenga los años que tenga, tenga la edad que tenga, siempre voy a tratar de pasar tiempo con ellos.
0: Ok, eso es muy bonito, ¿sabes? Ahorita estaba platicando con nuestra, una persona increíble que trabaja con nosotros en sindicato. Siempre te has dado cuenta que cuando entramos todos los locutores al aire en cualquier estación de radio aquí en Tijuana, decimos que somos voz activa del Street Tijuana. Y estaba platicando con ella y me decía que ya está a punto como de jubilarse, ¿no? Y algo que yo creo que mucha gente no se da cuenta es que cuando por fin te jubilas o cuando ya decides no trabajar, por ejemplo, tus niños ya no son niños, ya te fuiste mucho tiempo de casa. Creo que es la misma fórmula de los papás, ¿no? Trabajo mucho para darle una buena vida a mis hijos y darle lo que yo no tuve y consentirlos y darles todo lo que no puedo. Pero ¿sabes qué? Se te olvida que el tiempo que no estás con ellos, ese no se lo puedes comprar ni de nada. O sea, no hay manera. Sacrificios hay que hacerse, claro, se entiende. Y al mismo tiempo de grandes lo van a comprender. Pero alguna vez escuché a una persona decirme, lo que más extraño de mi mamá no era que me comprara cosas. Extraño que no estaba aquí cuando la ocupaba, que me ayudara con la tarea y que me ayudara cuando tenía un problema con alguien en la escuela de amor y que me diera un consejo. Y al final de eso se trata la vida, ¿no? De tener a lo mejor el tiempo para compartir esas pláticas y escuchar a tus hijos. Vamos a ver acá qué nos dicen. Muy buenas noches, ¿qué tal?
2: Buenas noches. Yo no importa la edad que tengo, la edad de Barbie.
0: ¿De Barbie? Apenitas si se escuchó, pero me dijo Ángel, no importa la edad que yo tenga, yo siempre voy a coleccionar cosas de Barbie. Y acá le sumo un camarada que me dice, Ángel, no importa la edad que tenga, siempre voy a coleccionar cosas de los Simpson. Y me comenta que ahorita tiene una colección que puede que al principio le costara 100 pesitos por monito y ahora ya vale como 20 mil pesos la colección. No, pues sí sigue coleccionando, bro.

0: Continuamos con el programa, pero antes de eso, vámonos a las calles, porque el niño de la radio ya casi se va a dormir, pero no todavía, porque anda en algún punto de la ciudad. ¿Qué andas haciendo, niño? Cuéntales.
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1: 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Ángel, nosotros nos despedimos. 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

0: Edén Muñoz y Alejandro Sanz se juntaron para cantarte esa canción y una rola que tiene mucho sentido. Hay gente que no entiende lo que uno siente y le dice a una persona porque esa persona no siente lo que tú y por eso no puede comprenderlo. Es como hablarle en otro idioma. Espero que esos sentimientos sí se puedan traducir en la gente que realmente quieres que se traduzcan. Oigan, antes de concluir con el tema de hoy, ahorita les preparo que antes de las 10 vamos a tener la convivencia con la arrolladora Banda de Limón. Tu acceso para acompañarnos en este convivio privado a través de nosotros el 14 de octubre aquí en las instalaciones de MBS. Tendremos a la arrolladora y vamos a tener un convivio privado, carne asada, cosas de tomar, por no decir qué, plática, fotos, música, no, hombre. Sí, tienen suerte que no vamos a hacer una fogata porque va a ser de mediodía casi, pero va a estar bien. Oigan, el día de hoy tenemos la pregunta, bueno, platicamos de esto hace unos instantes. No importa cuántos años tenga, siempre voy a hacer que 664-281-5103, dice Samuel, no importa la edad que tenga, siempre me emociona ver el personaje de Mazinger Z. En los años 80 era una caricatura y yo soy feliz todavía recordándolo. Por acá me dice el coleccionista Dani, me dice, no importa la edad que tenga, yo nunca voy a dejar de coleccionar cosas de los Simpsons. Tengo 16 años coleccionando cosas de los Simpsons, casi 200 pesos que costaron ya hace 10 años y ahora valen más de 40 mil pesos algunas de las que tengo. ¡Oh! ¡Wow! Dice por acá, qué rollo, Angelillo, buenas tardes. Escuchando acá el programa, dice, no importa la edad que yo tenga, siempre me voy a subir arriba en los karaokes para cantarle a la banda. ¡Qué bonito! Qué Dulce, te mandamos un saludo porque dice que anda ahorita haciendo exámenes para una chamba y que de todos modos le va, que le está dando con todo y que esperemos que sí le den esa chamba que tanto trabajo le ha costado tener. Dice Ángel, yo no importa la edad que tenga, siempre voy a coleccionar cosas del Joker, aunque tengamos una colección única e inigualable, dicen por acá, ¿eh?
1: Ángel, buenas noches.
0: ¿Qué tal?
1: No importa la edad que tengas, siempre me van a gustar los videojuegos. Es mi único vicio que tengo.
0: ¿A poco sí?
1: Así es que, así tenga 50, 60, voy a ser el abuelo jugando videojuegos.
0: El abuelo.
1: Saludos.
0: Oye, por acá me dice, no importa la edad que tenga, yo siempre me voy a disfrazar en Halloween. Y si es posible, no voy a concursar por disfraces, voy a ir a pedir dulces. Ay, sí, mira. Hay veces que se antoja, ¿no? Préstame tu sobrino nomás para llevarlo a pedir dulces a las colonias buenas porque queremos dulces de los finos. Vámonos con Yuridia. 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

8:43. Yo soy Ángel Hernández. Tenemos mucho de qué platicar. Recuerda que antes de las 10 tenemos el convivio con la arrolladora Banda Limón. Si tú quieres estar en este convivio privado, no te despegues de la programación. Oigan, esta es una sugerencia de una chica radioescucha. Ya saben que me pueden escribir directamente en mi cuenta del Insta. Me encuentras como Ángel Hernández y ya. Y me hizo una reflexión, pregunta, creo que va de la mano una de otra, porque me dijo, no sé si la gente opina igual que yo, pero ¿es normal que la gente como padre de familia le cobre renta a sus hijos? Yo te quiero preguntar esto a ti, ¿tú les cobrarías renta a tus hijos por vivir en casa? ¿O si tienes a lo mejor otro lugar, les cobrarías renta a tu hijo o a tu hija? 664-281-5103, ¿cómo funcionaría para ti? O de plano dices, no, son mis hijos, yo no le voy a cobrar renta. Vámonos con Rock and Lovers, 23 de febrero. ¿Tú le cobrarías renta a tus hijos?

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Ya son las 8:56 de la noche. Dice por acá, saludos a Harry. Dile que ya se vayan por los combos de los burritos, que ya deje de chambear. De parte del chamaco, bro, que te echan porras por acá. Ya es hora, mijo, ya tráiganse unos burritos, uno de carne asada, doble salsa con guacamole, bro. Al gobierno. Oigan, el día de hoy tenemos una pregunta para todos ustedes. ¿Tú le cobrarías renta a tus hijos? Yo me pongo a pensar, sé que la economía es complicada, no es algo que sea fácil para nadie. Todo sube menos del sueldo, dicen. Pero luego te pones a pensar, no sé la cantidad de hijos que tú tengas, claro, ¿verdad? No sé cómo manejas tú tus finanzas, pero yo no creo que a mi hijo yo le podría cobrar renta. Yo no creo que sería capaz de decirle, ay, ¿sabes qué? Me tienes que dar. Porque, digo, y ese es un pensamiento propio, a lo mejor yo, y eso es lo que yo quiero escuchar, tu opinión personal. Considero que en algún momento de la vida adulta, las responsabilidades van a llegar a esa persona. O sea, de todos modos, alguien se lo va a lograr. ¿Cómo le voy a complicar esa existencia yo todavía más sin yo tener que a fuerza darle una lección? Porque a veces uno como papá o mamá piensa y dice, oye, es que yo tengo que enseñarlos a que sepan eso. Si ya sabemos que el mundo es bien caquilla por allá afuera, ¿cómo por qué complicarías más la existencia, no? De alguna manera, si algún día sale y dice, pues sí, yo sé que me van a cobrar renta, ¿cómo por qué voy a cobrarle renta yo? Vamos a ver qué dicen ustedes, 664-281-5103. Dice por acá Val. Me dice Val. A ver, Ángel, ahí te va. ¿Puedes cambiar de tema? Por eso de cobrar renta a los hijos, porque vengo con mi mamá y me considero que todavía estoy chiquita. Señora, no le cobre renta a Valeria. No le cobre. La Vale todavía está chiquita. Todavía está chiquita. No tiene ni novio, mire. Está viendo que nadie la quiere. Anda migajeando, ¿no? Ah, no es cierto. No, te estoy ayudando, Valeria. ¿Ok? Estoy tratando de hacer que tu mamá te compadezca. Oye, dice por acá. Buenas noches, Ángel. Un saludo para mi cuñado, el niño Goldo, que viene de Puebla. Y que pague la renta, dice Víctor. Ok, no, pero no es tu hijo, es tu cuñado. Es diferente, güey. Es que yo no les estoy preguntando de su familia. Yo les estoy preguntando de sus hijos. ¿Tú le cobrarías renta a tu hijo o a tu hija? ¿Sí o no? Vamos por acá. Me dice una señora, me dice, Ángel, yo a mi hija le cobro simbólicamente porque ella paga los recibos de cosas que ella utiliza porque yo no lo necesito. Te voy a poner un ejemplo. Mi hija tiene 28 años y tiene su trabajo y no se ha casado, ni veo que se quiera ir y yo no tengo bronca, porque solamente es mi hija, mi hijo adolescente de 15 y mi hija de 28. La onda es la siguiente. Yo, por ejemplo, yo no utilizo el Netflix. La neta no lo uso, o sea, no es como, yo me voy a quedar sin Netflix. Dice, yo no utilizo el Spotify, yo no utilizo prácticamente muchos de esos servicios y ella si los quiere los va a pagar. O sea, yo no es como que, ay, sí, no te cobro renta, no, pero te cobro lo tuyo porque pues al final estás usando mi tarjeta o lo que sea, porque, hey, dame para tu Netflix, dame para tu Spotify, dame para tus aplicaciones. Tengo mi tarjeta, no hay bronca que lo meta la mía. No me interesa que, ay, yo que le tengo que hacer, pero paga servicios que yo no utilizo. Es parte de su vida. Ah, o sea, ser responsable de cosas que tú, muy bien. Haciendo que el niño pague el PlayStation Plus. Ajá, a los 10 años, órale, niño, tú quieres tu paquete de 4,000, pero órale, date. Está muy bien, digo, de alguna manera tiene más sentido, pero usted no le cobra renta a la niña. Ok, muy bien. Yo les quiero preguntar a ustedes como papás, ¿le cobraré renta a tu hijo o a tu hija? ¿Bajo qué términos no o bajo qué términos sí? Te escucho aquí en Exa.

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2: Ya son las 9:13 de la noche aquí en Exa. Familia, bien pendientes porque ya falta bien poquito tiempo para que te puedas llevar ese espacio tan peleado y estar en nuestra convivencia privada con la arrolladora Banda Limón este próximo 14 de octubre. Así que muy, pero muy pendientes. El día de hoy estamos con la pregunta, ¿tú le cobrarías renta a tus hijos? Que tuvieras tú, a lo mejor, la opción o a lo mejor la ocasión de notar que tu hijo y tu hija pues ya están ahí en la casa, ya están trabajando, ya están teniendo algún tipo de economía fluyente, ¿no? Por llamarle de alguna forma, ¿no? Fluida, ya vale tú. Y de alguna manera tu mamá, bueno, en tu caso, tu mamá no sé qué reglas te puso a ti, pero tú tienes la oportunidad de decirle a tu hijo o a tu hija, hey, ya van a tener que empezar a aportar a la casa. Hay gente que lo ha hecho desde muy temprana edad. ¿O serías el tipo de papá y mamá que dice, no, no, yo no le voy a quitar su dinero a mis hijos porque pues ellos tienen otras cosas que tienen que gastar también, ¿no? Sus necesidades, llámale tú. Por ejemplo, acá hay una persona y me lo dijo de esta manera. Yo quiero escuchar tu opinión. 664-281-5103. Dice, yo tengo una casa que la verdad solía rentar. Hasta después de pandemia ya no fue necesario porque pues ya no necesité, como quien dice, ese ingreso extra porque yo ya estoy jubilada, Ángel. Lo que pasa es lo siguiente. Yo tengo a mi hijo que comenzó su nueva vida porque se divorció y demás. Y él está viviendo en esa casa que yo tengo. Ahora, yo no le cobro renta, pero le digo que pague los servicios de la casa. No sé si cuenta igual, pero creo que es mitad alivianarlo y mitad también de decirle, pues lo que tú consumes, tú gastas, ¿no? Al final de todo, dice, son tus hijos y tú no quieres verlos mal. Al contrario, quieres echarles la mano. Sé que hay momentos donde uno como padre tiene que enseñar responsabilidad económica, guiarlos por la vida para que sepan que no todo va a ser fácil, pero al mismo tiempo, si ya sabes que el mundo es así, ¿por qué les complicarías más la vida? Saludos. Pues mire, señora, yo comparto un poco eso. Siento que sí es verdad eso que menciona. Sí es importante enseñarles a usar su economía de manera responsable para que cuando les toque hacerlo, pues no se asusten o no, o sepan más o menos a lo que se van a enfrentar. Y a la par, pues si siempre el mundo es difícil, ¿para qué se los complicas más tú también? Por acá me dicen, yo sí le cobro a mi hija $200 porque siento que al final de todo ella se lo gasta en cosas que siento que a veces no le hacen bien. Y al menos sé que la mantiene con los pies en la tierra porque sé que algún día se va a ir a un lugar y creo que $200 no es nada comparado a lo que cuesta una renta de verdad en un lugar como donde ella vive, dice. Ella vive en el área de playas de Tijuana y yo se la renta $200. Bueno, ay, es que sí está playas de Tijuana. Yo conozco las colonias casi todas de vida. Hay zonas en Tijuana que son muy caras y playas es una zona muy cara. Digo, no tienes que ser una persona experta de la ciudad para saber en cuáles zonas son las más caras, ¿no? O sea, se nota luego, luego. O incluso ni siquiera la zona, la manera de vivienda. Por ejemplo, un fraccionamiento tal vez en una colonia no tan buena o como muchos creen que no sea buena. Yo la neta pienso que todo Tijuana es lo mismo casi. Pero de alguna manera dice, eso sí siento que puede ser simbólico los $200. Porque al final sé que ese dinero se lo voy a guardar. Me dice, yo le cobro $200, pero sé que de repente, oye, ma, se me atoró esto. Oye, pa, se me atoró esto. Ahí está el dinero, dice. O sea, no es como que se lo voy a quitar o se lo voy a robar o me lo gasto yendo al casino, así como las doñitas. Y sí, las he visto, señoras, las he visto. Ahora es con Ricardo Arjona y De Casa, Grupo Firme, esta canción que los unió Arjona y Edwin Cass. Aquí en

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2: Damas y caballeros, ha llegado el momento de que te ganes un espacio para estar en nuestro convivio privado, para estar con la arrolladora Banda de Limón. 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Buena suerte, ahí te va, mira.

0: ¿Cómo se llama la siguiente canción? 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

Ya son las 9:48. 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Lo que regalamos ahorita es el convivio para estar con la arrolladora. Felicidades a Ivette Mora de Urbi Quinta Marsella, que es el de donde nos escribe. Felicidades, ella fue la primera en responder correctamente. Vamos a tener más convivencias, así que no se lo pierdan, ¿eh? Yo sé lo que les digo. Oigan, concluyendo un poco con lo de esta noche, estuvimos platicando si tú le cobrarías renta a tus hijos. Un gran porcentaje de papás me enorgullece decir que no cobraban renta a sus hijos. Solamente les dijeron, hey, si van a usar un servicio, ustedes lo pagan, porque al final, pues son cosas que utilizan ustedes, ¿no? Servicios de alguna aplicación, un Netflix, un Spotify, a lo mejor pagar la luz, pagar el agua, pero no tal cual una renta. Y quien sí lo cobraba era para que fuera un fondo de ahorro para cuando ellos lo necesitaran. Y creo que está genial, no le cobres si no quieres, y si sí, tú sabrás tus métodos de finanzas, pero al final son tus hijos, y sabrás tú cómo lo manejas, para darles una responsabilidad o simplemente para ayudarlos. Cuídate mucho, nos escuchamos mañana a las 6 de la tarde. Me puedes encontrar en el Insta como Ángel Hernández y ya. En Facebook me encuentras como Ángel Hernández On. Mañana temprano escucha El Punto Exacto porque vienen cosas fenomenales. Tijuana, San Diego, Tecate, Rosarito, que tengan una estupenda noche. Recuerden, se pronostican lluvias para el sábado o el domingo por las tardes para que no se confíen demasiado. Y una cosa muy importante, síganos en todas nuestras redes de XFM Tijuana porque vamos a estar teniendo muchas cosas geniales para regalarles durante lo que falta del mes de octubre, que se va a ir rapidísimo y créanme, les conviene absoluta y totalmente, ¿ok? Oigan, mañana a las 10 de la mañana voy a estar en un control remoto allá a la altura de Gato Bronco, por si escuchas que ando por allá, cállate a visitar y a saludar porque a lo mejor me toca regalar cosas suaves como siempre, guiño, guiño. Alex Fernández, tú sigues aquí, nos escuchamos mañana aquí en EXA. Bye.

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4: ¿Cómo están? Soy Claudia Mejía. Un nuevo episodio de Ya Oíste. Esta vez yo, ahí los que me están escuchando, quiero que se pregunten: ¿hace cuánto no se desparasitan? ¿Hace cuánto no desparasitan a toda la familia, a la mascota? Creo que también es muy importante. Ahí pregúntenselo, porque hoy traemos un tema sobre parásitos. Está conmigo el doctor Jesús Manuel Rodríguez Guzmán. ¿Cómo estás, doctor?
5: Hola, ¿cómo estás?
4: Muy bien,
5: muchas gracias.
4: Y yo quiero saber primero, antes que nada, ¿esta parte de la cisticercosis es igual que la tenia que escuchamos por ahí? ¿Qué pasa con esto?
5: De hecho, justamente eso es algo muy interesante, que es con lo que vamos a hablar. O sea, hablar de cisticercosis realmente es hablar de una fase de lo que es propiamente un microorganismo que se llama teniasis, que es un parásito. Taenia, hay dos tipos. Algo que se le llama Taenia solium y Taenia saginata. La que vamos a abordar para hablar de cisticercosis es la Taenia solium.
4: Y me remonto al cerdo, ¿no? Porque pues la misma palabra lo dice. Pero tenemos tal vez este mito muy bien arraigado de que el cerdo no bien cocido, ¡pum!, cisticercosis. ¿Es así o no es así?
5: No exactamente. De hecho, justamente es lo que vamos a abordar en este momento. Tendríamos que hablar de lo que es el ciclo, o propiamente el ciclo de la cisticercosis y el ciclo de la tenia. Y hablaríamos como tal, tendremos que tener en cuenta dos cosas. El cerdo se le conectaría como un hospedero intermediario y al humano como un hospedero propiamente definitivo. Pero ¿qué pasa realmente aquí? Si hablamos realmente de lo que es el cerdo, ¿qué nos aportaría el cerdo? Realmente hablaríamos de esto. El humano o la cadena de transmisión o el mecanismo de transmisión se llama fecal oral. Y realmente en el humano sí ocasionaría tanto teniasis como cisticercosis. En el cerdito no ocasiona lo que es teniasis. En el cerdito solamente ocasiona lo que es la cisticercosis. En el humano, en el cuerpo humano, tendríamos este gusano. Propiamente la tenia es un gusano plano, tiene una cabeza y se caracteriza porque tiene como cuatro ventosas, es decir, cuatro como hoyitos, por así decirlo, en su cabeza. Y tiene unos ganchos que se van atando al intestino. Esto es lo que hace que realmente se fije al intestino. Pero, ¿cuál es la característica de este gusano? Este gusano es hermafrodito, se reproduce por sí mismo, tiene tanto reproductor masculino como femenino. Y es plano, y cada una de estas cositas planitas adentro alberga huevecillos. Y entonces ahí empieza el...

0: ciclo. Entonces, ¿qué pasaría con esto? Se va, ¿sabes? Una cosa interesante y que me gusta mucho. ¿Sabes cuánto mide este gusano? Mide de 2 hasta 7 metros. Y eso es muy interesante porque imagínate, en cada una de estas segmentos que se van formando, hay miles de huevos. Entonces, ¿qué pasa justo ahí? Justo ahí lo que hacemos es de que existen prácticas como pueden ser fecalismo a raíz del suelo. Esto es, hago popó, literal, en la tierra, donde ya sea que haya alimentos o incluso un mal manejo de las excretas, ¿no? Como por ejemplo vemos que sí hay un drenaje, pero ¿dónde desfragua esto? ¿Dónde irriga esto? Irriga a los vegetales que propiamente se consumen. Y entonces ahí es donde empieza lo interesante, porque entonces sabemos que existen animales que se le llaman de traspatio. Imagínate, las personas hacen popó, literal, ahí está la tierra, y los cerditos, ¿qué hacen? Están todo el tiempo jugando con sus naricitas, consumen esta tierra, los productos que están ahí, los niños salen a jugar, o incluso consumes propiamente algún alimento que ya ha sido irrigado con esta agua. Pero ¿qué pasa? Que en el cerdito entonces encontramos que ya propiamente en la tierra están estos huevecitos. Estos huevos propiamente la tierra no va a hacer que lleguen a la siguiente fase, que es la cisticercosis. Vamos a diferenciarlo aquí. Entonces el cerdito se lo come, esos huevitos en el cerdo sí van a ocasionar que se desarrollen hasta cisticercos, pero ahí van a quedar, no se van a formar gusanos en el cerdo. Aquí es donde viene lo interesante. El humano come la carne. ¿Y cómo sería realmente que el humano pueda realmente decir, este consumo de la carne pueda ser lo que me origine un alimento mal cocinado? Pero si estamos hablando de que ya el huevo propiamente en el cerdo se ocasiona un cisticerco, ¿cómo se puede morir? Con una buena temperatura, con una cocción. ¿Cuánto necesito cocinar la carne de puerco para que realmente no me ocasione la infección? Por 20 minutos a más de 70 grados centígrados. Esto obviamente dependerá mucho, ¿no? Y entonces yo ya me lo como y adivina qué pasaba con estos cisticercos. Estos cisticercos es como si tuvieran una capita alrededor, un montón de cosas que son proteínas. Y entonces se desnaturalizan o que se destruyen, por así decirlo, con nuestro ácido clorhídrico. Y volvemos al mismo ciclo. Ahí está el ciclo. Pero esta es la parte interesante, porque si yo te dije de que consumimos el puerco, ya está el cisticerco, pero eclosiona con el ácido clorhídrico. Entonces dices, bueno, pero va a formar gusanos. Y ese es un ciclo de gusanos. Entonces, ¿cómo realmente se forma el cisticerco? El cisticerco es, ya no involucro propiamente al puerco, involucro el contacto yo directo humano, lo ingiero, pero ¿qué pasaría entonces ahí? Que estos huevitos se van a ir a través de la sangre.
1: Entonces, ahí sí somos completamente responsables. Ya el cerdito no tiene nada que ver, porque no hubo un intermediario. Entonces, ahí sí, por completo somos responsables porque no tuvimos la higiene adecuada.
0: Correcto.
1: Porque si dices que está en la tierra de las heces, que otra persona fue e hizo ahí, entonces llega mi hijo y empieza a jugar ahí, se lleva las manos a la boca, ahí es donde hay la infección.
0: Correcto. Si yo te hablo de cisticercos, la gente no, muy poca gente sabe, por ejemplo, que los vegetales también pueden ser una fuente de. Porque realmente, si te hablo de cisticercos, ¿qué te viene a la cabeza? ¿Qué se le viene a la cabeza a todos? Los cerdos. Las verduras, aunque las hayas lavado bien, la garantía está desde un buen cultivo, desde que realmente tienes una buena práctica de esto, o un buen manejo de las excretas.
1: ¿Qué hacer cuando sí nos gustan mucho las fresas y sí nos gustan mucho las ensaladas? Digo, ya hablamos de la carne de puerco, pero ¿qué sí está en nuestras manos? O sea, ¿qué tipo de medidas?
0: Si queremos consumir a lo mejor los vegetales, no vamos a meter tanto en frutas, sino en general, todo lo que es desinfección que no sea por calor, ya sean frutas, verduras, que sean irrigadas por esto, pues sería lavado y desinfección de vegetales. ¿Qué haríamos? Pues disminuiríamos el factor de riesgo, digámoslo. ¿Cómo lo haríamos? Pues sería a lavarlo con agua potable, claramente, o sea, ya utilizar el agua que esté limpia. Y una cosa que sí vemos son diluciones con clorito, con cloro, ¿no? Que son le llamamos diluciones de hipoclorito de sodio, que coloquialmente lo conocemos como el cloro comercial que tenemos en casa. Después de que los enjuagamos, retiramos la mayor parte de materia orgánica que a veces vemos, ¿no? Tienen
1: La
0: tierrita y esto,
1: tierrita.
0: lo quitamos y posteriormente podemos hacer estas diluciones con cloro. ¿Cuánto correspondería? Por 1 litro, estos incluso envases que tenemos de crema y demás que miden 1 litro de agua potable, o sea, no que sea de preferencia agua potable, claramente agua purificada, Le ponemos aproximadamente 2 mililitros de cloro. ¿Cuánto sería esto? Media cucharadita cafetera.
1: También me genera duda. Hay personas que después de desinfectar vuelven a enjuagar. ¿Está bien o mejor no?
0: Depende. Depende cómo me lo digas. Por ejemplo, si la práctica es, lo voy a desinfectar y luego le voy a querer quitar los residuos con agua de la llave. Me refiero al agua corriente, pues evidentemente no sería lo correcto. El agua de la llave, aunque esté purificada, sí tiene ciertos componentes que no lo hacen tan viable, ¿no? En el contexto, por ejemplo, de que si lo voy a enjuagar, pero con agua de garrafón, con agua que a lo mejor es de filtro, de la que tenemos de la llave, de la que filtramos en casita, de estos purificadores, pues perfecto. Lo correcto sería, y de hecho así lo menciona la mayor parte de las etiquetas, solo escurrimos después de la desinfección sin
1: Ya no
0: ya
1: enjuagar.
0: meterlo. Aunque claro, tiene que ser dependiendo del producto que utilizamos.
1: Agradezco mucho que estés aquí para poder brindar esta información. Sí creo que nos quedó muy claro esta parte de la teniasis y la cisticercosis, que son cosas diferentes
0: Claro.
1: y que ya hablamos que el pobre cerdito solo está existiendo y no tiene la culpa en sí o
0: Sí, claro.
1: directamente. La higiene de manos, la higiene de tus alimentos, la cocción de tus alimentos son muy importantes. Entonces, pues gracias por quedarte hasta el final. Doctor Jesús, muchas gracias por estar aquí también.
0: Al contrario, gracias por la invitación y pues también invitarlos a que esto sea una práctica habitual, a desparasitación en casa y pues buenas prácticas higiénicas.
1: Yo soy Claudia Mejía, nos vemos en un siguiente episodio. Hasta pronto.

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0: octubre. Un privilegio, soy su salita de confianza y así estamos en las redes sociales como Soy Salitas. Por supuesto, también seguí las redes sociales de la estación donde hay muchas promociones, mucha información. Exa FM 91.7 Tijuana en YouTube y las redes sociales en general los encuentras como arroba Exa FM Tijuana. Hasta las 10 de la mañana lo acompaño en estos ya cambios de clima que empezamos a sentir en la ciudad, una mañana bastante fresca, la verdad. Como cae bien, ¿no? Este tipo de climas después de venir de unos calorones increíbles. Pues bueno, a ver, temperaturas de una vez, vámonos, para esta mañana de viernes y lo que resta de hoy. Sí, estaremos a 29 grados la máxima, pero al menos las mañanas se sienten un poquito más frescas, ¿no? Estamos, digo, ahorita a 21 grados, tampoco es como que digamos que fresco, pero con la neblina que se soltó un poquito, sí. Sí, refrescó. Para el domingo, lunes y martes hay pronósticos de lluvia. Domingo sí, 90% de probabilidad de lluvia. Lunes, 70% de probabilidad de lluvia. No sé si vaya a haber algún tema de cancelación de clases. Ya ve que aquí cuando llueve, pues, cada vez se hacen los desastres. Entonces, precaución. Y martes también 35% de probabilidad de lluvia. Pues bueno, estamos aquí hasta las 10. Gracias. Si hay tráfico en la ciudad, repórtelo en el 664-281-5103. Llego con los mensajes de voz. Vámonos.
1: Buenos días, Sala. Buenos días, niño de la radio. La neta, Sala. A mí no me la vendes. La neta, tú fingiste tu enfermedad. Uy. Porque qué casualidad. Te oyes como si muchacho de 15 años hablando. La neta, la sabes hacer, ¿eh? La neta.
0: Te dice el pecado y no el pecador, brother. No, pues tengo yo mis remedios ya. Mis remedios. Y a quien le doy toda mi gratitud. No, don Javier es... No, es que don Javier me ha salvado a mí. Don Javier es... Es el ángel que de allá arriba enviaron a la tierra. Es todo lo que tengo que decir. Y quien sabe de lo que hablo, sabe de lo que hablo. El nombre de don Javier... Hasta debíamos de cambiar la estatua de Abraham Lincoln y ponerla de don Javier ahí. Aunque te cases, es hash con Cristian Castro.

Es Marvin Gaye con Charlie Puth en la programación de X91.7. Es un buen rato que no escuchamos esta canción. Claro que les puedo mandar saludos a todos los que me manden ahorita mensaje. ¿Para quién? ¿Cómo? Ahorita nos mandan el mensajito de un saludo para mis criaturas que se pintearon la escuela para ir a los Estudios Universales. Muy bien, ¿qué se trata? Estudios Universales, ¿cuántas veces al año? Una, ¿no? Escuela todos los días. ¿Qué dirán los conservadores de este fatal comentario para algunos? Saludos a Anti, Bella e Isa, que la pasen increíble y que disfruten esta mañana de Estudios Universales en compañía de quien ustedes vayan. Disfrútenlo, es maravilloso. Se escucha borroso la gloria. Bueno, sí, seguimos teniendo algunos temas ahí de señal, pero se está solucionando. Gracias por estar con nosotros. En unos minutos regresamos con la información deportiva. Mucho de qué hablar. Regresa la Liga MX después de la fecha FIFA, donde lo más relevante de esa fecha FIFA, seguro usted lo sabe, fue la despedida oficial de Lionel Messi. ¡Qué barbaridad, Si algo hay que aprender a los argentinos es cómo tratan a sus referentes. Evidentemente tienen referentes que no hemos tenido en nuestro país. Sí, a lo mejor un Hugo Sánchez, a quien en su momento, no sé si fueron las características de un deportista como los que hoy conocemos. A lo mejor eran unos dotes más sobresalientes de los que hoy conocemos. ¿Qué le faltó ganar? Tal vez una Copa del Mundo con un país que sabemos que batalla para pasar del quinto partido como es nuestro país. Pero bueno, lo de Lionel Messi es brutal, ¿eh? O sea, lo que organizaron para despedir al campeón del mundo, de Champions, incluso a quien no se formó futbolísticamente en Argentina, sino toda su vida la hizo, hablando de toda su vida profesional, la hizo en España. Y ver cómo es que los argentinos aún así no perdieron la esperanza de que lo representara como país. Pues bueno, hablamos de eso con Emor Villa más adelante. Saludos para mis hijos Ana Valeria y Máximo. Saludos Ana Valeria y Máximo, que les vaya de maravilla. Tienen una familia hermosa. Empezando a trabajar, mi Salita, a chambear en la Plaza Galerías, compadre. Fuerte abrazo, mi hermano. Luego paso a visitarte y darte un saludazo y un abrazo. Ánimo. Saludos, gracias, Salita. Buen fin de semana. Saludos a ustedes también. Hoy estoy solito porque el niño de la radio descansó. Es un tema sindical y les tocó descansar a muchos sindicalizados el día de hoy. Así que enhorabuena por el día del sindicato. Entonces, aquí estamos hasta las 10 de la mañana con toda la música y todas las promociones y las máximas referencias en el tono musical de Temi Impala son las que hoy lo acompañan a usted en la programación de Exa 91.7. Regresamos.

0: Estuvo Shakira con lo nuevo que se llama Agua en la programación. Buenos días. Les mando saludos, claro, que a Marley, que va al TEC, a mi pequeño Saúl. Bueno, tú pequeño es porque eres mío, ¿verdad? A tu pequeño Saúl y a tu esposito. Imagínate que diga ya a mi esposo, así como lo leo en el mensaje. Ya a mi esposo, ¿qué pasó? Y a tu esposo, al trabajo. Que tengan un excelente día, que les vaya de maravilla. ¿De parte de quién? Digo, para mencionar a la patrona, a la reina del hogar, a la mera mera, a la que manda en ese pequeño corazón de Corazón Ríos. Ahí está, pues eso. Saludos a los tres. Saludos para Lucy Guerrero, que va camino a la escuela. ¡Lucy! ¡Fuerte abrazo! ¡Que te vaya de maravilla! Saludos al taxista más loco de toda Tijuana. Buenos días y excelente tour, hermano. Que tengas mucho trabajo. Que te vaya espectacular. Regreso unos minutos para entrar con la información deportiva. Y, por supuesto, les quiero contar una reflexión que escuché ayer, que está maravillosa. Ustedes que son padres de familia que usualmente ahorita van a dejar a sus hijos a la escuela, no se la pierda. Tiene que ver con un astronauta mexicano. Regreso, 6:28, buen viaje.
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0: Señores, señores, hoy en la información deportiva, como todas las mañanas, Emor Villa, compadre Emor Villa, ¿cómo estás, hermano?
1: ¿Qué onda, mi sala? Buenos días, aquí listos.
0: Listos, sí.
1: Para dar las informaciones noticiosas.
0: Venga, vamos a comenzar con la Liga MX porque reinicia después de esta actividad de Liga de FIFA, perdón, en donde pues vimos que lo único importante fue ver la despedida de Lionel Messi, que regresamos y tocamos este tema. Pero vamos a entrar con lo que hoy sucede porque son varios partidos. Bueno, son dos. Es Puebla contra León y Tigres contra Toluca, que es el más llamativo, ¿no? Tigres-Toluca. Toluca con el Turco Mohamed, que viene haciendo las cosas bien. Vaya equipazo que tiene el Turco Mohamed, Emor.
1: Sí, no, y sobre todo lo que más tiene Toluca es técnico, ¿no? Lo que hace Mohamed, ha sido uno de los entrenadores más regulares del fútbol mexicano. Obviamente se le conoce por dejar de repente a sus equipos, ¿no? Una semana está al 100% y a la otra semana dice, con permiso, me voy, tengo otro asunto, y se despide, ¿no? No la piensa mucho el Turco, ¿no? Es un entrenador de ese tipo, pero cuando se compromete, lo hace bien, y con el Toluca es donde ha tenido, digamos, mayor permanencia, ¿no? Ha tenido un poquito más de trabajo continuo, es cierto, él lo dijo que tal vez le gustaría regresar a Argentina, y que no se nos haga raro si en algún momento vemos al Turco Mohamed dirigiendo al albiceleste, ¿no? En México realmente debería ser el entrenador que tuviera las riendas de la selección mexicana de fútbol, pero hay que recordar que tuvo ese rifirrafe con Emilio Azcárraga cuando fue entrenador del América, y desde entonces fue prácticamente vetado de la selección. Pero el verdadero entrenador que por méritos en el fútbol mexicano se ha ganado una oportunidad de estar en la selección sería el Turco Mohamed.
0: ¿Qué fue aquella ocasión que hizo que Azcárraga con el Turco tuvieran el enfrentamiento?
1: Es que le gustaba ver TV Azteca. No, mi niño, lo que pasa, en aquel entonces el Turco Mohamed tenía un equipazo, iba rompiendo la liga, y cuando están en la liguilla, previo a una final, terminan por anunciar el arribo de Matosas, ¿no? Cuando iba a haber un cambio. Al Turco Mohamed se le informa antes de que fuera la final, se molesta un poco y empieza a estar distanciado del equipo. Además, en aquel entonces el Turco Mohamed tuvo también una situación interna en el vestidor con Paul Aguilar, este futbolista del América, que tenían un pique tremendo, y te lo digo porque lo sé puertas hacia adentro de las Águilas del América, que ese pique terminó con una discusión entre Ricardo Peláez, el Turco Mohamed, Emilio Azcárraga y obviamente Paul Aguilar, ¿no? El comentario de Paul Aguilar en ese entonces fue, ¿cómo vamos a ser campeón de América para que sigan estos argentinos? Y de ahí empezó una situación de locura que le cierra las puertas al Turco Mohamed. ¿Por qué? Porque la directiva en ese momento entendió hacia el Turco, defendió al jugador más allá de que fuera algo razonable, porque el jugador estaba armando un meeting prácticamente en el vestidor para que corrieran al Turco y su cuerpo técnico. Al final de cuentas, le da la razón al jugador y es cuando viene esa situación. Queda campeón el Turco Mohamed y no le da un abrazo a Emilio Azcárraga. Y ese desaire en la celebración de después del título, haz de cuenta, el Mohamed queda campeón, deja la copa y no vuelve a aparecer en las oficinas del América.
0: ¡Sobres!
1: Le da la espalda prácticamente a Emilio Azcárraga y le dice a Emilio Azcárraga, ok, estamos. Y ya sabes que mi tío Emilio, cuando dice estamos.
0: Y sí. Y se fue la silla de la selección para Mohamed.
1: Y se le acabó la silla del América y se le acabó la silla de la selección, pero esa grande rasgo es lo que ocurrió, o lo que ocurre en el sector del Turco Mohamed, por eso no está en la selección.
0: Bueno, pues ahí está el Turco.
1: Y desde ahí parte todo, mi sala, y desde ahí ya no estamos en el camino que debemos estar.
0: Imagínate.
1: Entonces, ¿de qué se trata, no?
0: Y luego andan despidiendo porteros en mundiales, ¿no?
1: Exactamente. ¿Tú crees que el Turco hubiera llevado Ochoa al mundial?
0: Por supuesto que sí, claro.
1: No, señor, lo dudísimo.
0: Oye, a ver, otros partidos, Juárez contra Tijuana, se habla mucho de que si Gilberto Mora juega o no juega en este duelo fronterizo, ¿qué dices tú?
1: Bueno, pues lo que yo diga es irrelevante de repente.
0: ¿O qué contactos tienes tú, mejor dicho?
1: Al final de cuentas, sí hay unos pactos que hay que tirar, y la realidad es que tu servidor, me he enterado que no ha entrenado en la semana Morita, ¿no? Ahí estás con la situación de los problemas físicos. Ojalá se recupere pronto. El día de ayer nos compartieron algunas fotos, sin embargo esas fotos no son actuales, son fotos de otros entrenamientos, algunos medios nos fuimos con la finta pensando que ya había regresado a entrenar, pero no, todavía no, lo están tratando con mucho cuidado. Es esto extraoficial, no está confirmado, pero tampoco está negado por el Club Tijuana, ¿no? Entonces, la realidad es que sigue la incógnita alrededor de Gilberto Mora y su recuperación. Faltan menos de 7 días para su cumpleaños número 18 y obviamente no lo van a querer arriesgar porque cualquier detalle físico te resta entre unos 2, 3 y hasta unos 10 millones de euros, dependiendo lo que pueda generarte un problema físico. No digo que lo tenga ahorita, no soy, no tengo el parte médico, pero sí tengo entendido que ha estado entrenando por separado, lo están cuidando entre algodones y que es el merecimiento que tiene, ¿no? Además, hay que recordarlo, es apenas un chico de 17 años eso. Que necesita, como todos los chicos de 17 años, un desarrollo tanto especial como natural. Sí. Pero ayer lo hablábamos, una sobreprotección, un aceleramiento en la recuperación,
0: aceleramiento en el crecimiento.
1: Si está la urgencia porque se recupere, no se va a recuperar. Hay muchas analogías que pudiéramos utilizar, pero la realidad es esa. Si no se le deja recuperar al 100% y no se le deja crecer de una forma natural, obviamente que su cuerpo va a resentirlo en el futuro y nadie queremos eso, solo porque en la actualidad querramos venderlo lo más que se pueda. Uh-huh. ¿No? Parece que hay que cuidarlo. Muchas veces la opinión de nosotros como reporteros a veces está de más. La opinión debe ser de las familias, de los doctores, pero hay un sentido común que nos dice que a cualquier joven, cualquier niño, tiene que llevar un desarrollo natural, normal, nunca acelerado, porque eso puede atrofiar la carrera de los jugadores, ¿no? Como bien se dice, te decía analogías, a veces árbol que nace torcido, está difícil enderezarlo, ¿no? Entonces, la realidad es que hay que llevarlo desde el principio como se lo está llevando, y hay que cuidarlo, pero no para meterlo al ruedo rápido, ¿no? Esa es la realidad. Yo prefiero que Morita no juegue estos 2, 3 partidos y que tenga una carrera mucho más importante, ¿no?, en el futuro.
0: Eso, Querétaro Atlante, Atlas Guadalajara, que son los partidos también llamativos, el clásico de Guadalajara. ¿Y América?
1: ¿Sabes lo que pasó en Guadalajara, mi chaval?
0: No, a ver, cuéntamelo todo.
1: Bueno, además de que pobrecitos, la verdad, están batallando con el tema del agua potable, que ese sí es un tema importante, sí, pero claro. En Guadalajara, el día de ayer, el Atlas presentó lo que puede ser un nuevo estadio para ellos, una nueva academia del fútbol mexicano, un proyecto impresionante que incluso ellos se atrevieron a decir que les gustaría proponerlo para que sea sede de un mundial en los próximos años, décadas o lustros, no sé, ¿sí? Pero ese es el planning de ese inmueble que presentó la nueva directiva del Atlas. Hay que recordar que hace apenas un mes tomaron posesión y ya presentaron este mega proyecto.
0: Wow.
1: Pero la noticia ni siquiera fue esa, mi
0: ¿cuál fue?
1: La noticia fue que las Chivas Rayadas del Guadalajara llamaron a una conferencia de prensa con Ángel Sepúlveda a la misma hora que la conferencia de prensa de la presentación del nuevo estadio.
0: Luego.
1: Esas Chivas, mi niño, están demostrando que son las Chivas.
0: Pues ya se la saben. Desde ahí empieza la cizaña, la rivalidad. Oye, pero a ver, ahorita que tocaste el tema del Atlas, pues la verdad es que ha dado de los más grandes jugadores en el fútbol mexicano. Ahí tienes el mismísimo entrenador de la selección, Rafa Márquez. Ahí tienes al otro capitán de la selección, Guardado. Los jugadores que saca el Atlas, digamos, no es la cantera y la cantidad y la calidad. Bueno, sí, calidad sí, pero no es la cantidad que saca Pachuca, pero los del Atlas han sabido trabajar muy bien sus básicas.
1: Sí, sobre todo antes, ¿no? Yo la verdad, ese es el recuerdo que tengo de aquel jovencito chamaco que jugaba al fútbol en Culiacán, y la única aspiración que teníamos era las visorías del Atlas, que eran los que andaban por todo México haciendo visorías, buscando jóvenes. En esa búsqueda encontraron a Jared Borghetti, por ejemplo.
0: Wow.
1: En eso. Y mira, Jared Borghetti era defensa central y cuando se va a probar al Atlas lo convierte en el centro delantero. Hay historias que tiene la academia del fútbol mexicano, pero que después, con el paso del tiempo y prácticamente después de 2006 y la salida de Andrés Guardado, pues ya se dedicó a otra cosa, ¿no? A tratar de comprar jugadores, de traer otro tipo de ritmo de trabajo y se olvidó de la producción de futbolistas. Hoy en día, la realidad es que el Atlas no es ni una pintura de lo que llegó a ser en su época dorada por allá en los 90s, años 2000, donde, como bien lo dices, en el tema de Andrés Guardado, por ejemplo, el tema de Andrés Guardado, mucha afición, tal vez los más jóvenes no lo tengan así, pero Andrés Guardado debutó con la selección en pleno Mundial. Fue una sorpresa por parte de Ricardo La Volpe en el 2006, llamando a un jovencito de la tercera división del Atlas, ni siquiera estaba en primera en ese entonces, Andrés Guardado, cuando entra a la convocatoria de México, y así debuta con el Tri, ¿no? Entonces, hoy en día le falta eso, como bien lo dices, parece que esa batuta la retomó el Pachuca con la Universidad de Fútbol, han sacado jugadores a diestra y siniestra, pero lo del Atlas era muy tradicional, ver las escuelitas del Atlas a nivel nacional, ¿no?
0: Es verdad.
1: Después vino Monarcas Morelia, hizo prácticamente un trabajo similar, y Pachuca, que es el más constante en los últimos años.
0: Sí, así es. América Monterrey, San Luis Santos, Pachuca Necaxa, y cerramos el domingo con la final del pasado campeonato Pumas Cruz Azul. En su estadio vamos a ir a pegarle, a recordar esos momentos de gloria, amor, aunque te duela, tú que eres americanista.
1: No, a ver, ya nos estamos llevando así. Tranquilo, hombre.
0: Es verdad, déjame, perdón. Es viernes, tienes razón.
1: Oye, voy a los Dorados.
0: Se me olvida.
1: Dorado.
0: Ay, mira, esa es la porra de Dorados, ¿no? ¡Qué bárbaro!
1: ¡Claro!
0: ¡Qué bárbaro! Oye, a ver, voy con música. ¡Ah, sí, es el señor de la tuba! ¡Qué bárbaro! Voy con música, regresamos para hablar rápido del béisbol. Sigue
1: pero
0: el dolor del... ¡Eso!
1: Oye, cambio a la mejor,
0: ¿no? No, pues que, bueno, como quieras, de volada en esos dos minutos. Sigue el dolor de los padres, de los de San Diego. La gente sigue triste, ¿eh?
1: Claro, hermano, porque era el año, era la temporada, era el equipo, ni modo.
0: Ah, regresamos.

0: Eva Urbilla, la información deportiva, 7 de la mañana, un minuto, ya para ir cerrando. Los Padres de San Diego eliminados, era la sesión del año, era el torneo, los jugadores, pero bueno, no se dio. Igual que los Yankees, ¿eh? No, veo a varios aficionados Yankees llorando bien cañón.
1: Sí, señor, pero mira, lo que me voy a quedar yo con una cosa, Misael, es con el espíritu del equipo, como te decía el otro día, ese niño también. Si me hubieras preguntado hace 15 días cuándo van a ser campeones los Padres, yo te habría dicho que no los iba a ver, ¿no? Hoy te digo que vamos a ver campeones a los Padres de San Diego. No sé si con Manny o con Tatis Jr. o con Gavin Sheets o con los que están ahorita, ¿no? Mm. Pero van a ser campeones, y te lo voy a decir por qué. Porque tienen unos dueños nuevos que están empedernidos en convertir en campeones a los Padres de San Diego. El día de ayer, después de la eliminación, la propietaria, como ella se hace llamar, la madre de los Padres, Kwanzaa Jones, esta artista que está casada con José Feliciano, el otro propietario, lo dijo: no estamos contentos, fue una temporada importante, la verdad, vamos todavía por más. Y la frase que dijo: we are all in, así lo dijo, estamos con todo adentro del equipo. O sea, todas las energías de esta nueva empresa se va a dedicar a convertir este equipo en campeón. Y la verdad que es un mensaje totalmente distinto al que habíamos visto después del final de varias temporadas de los Padres, donde decía, bueno, resignación y a lo que venga el año que viene, ¿no? No, estos nuevos personajes, estos nuevos lo dicen, vamos con todo a partir del próximo año. Y ojo, que tienen una fortuna, si pagaron $3 billones por los Padres, imagínate cuánto le pueden invertir. Ya lo hemos hablado, son copropietarios del Chelsea de Inglaterra, otros conglomerados, fundaciones importantes a nivel mundial, y cayeron como anillo al dedo aquí. Y lo dijo José Feliciano: queremos hacer a los Padres, lo cito, el equipo más mexicano y más latino de Grandes Ligas. Así que, si ocupan un jefe de prensa ahí que ayude en Tijuana, ahí anda el Saldita.
0: Ya de Lemur, ¿yo qué? Oye, vaya partido con el que cierran hoy los Guardianes contra los White Sox. Va a estar bueno porque en la serie van empatados 2-2. O sea, hoy se define el ganador.
1: Sí, los Chicago White Sox, que tienen la bendición papal, es el equipo favorito del Papa actualmente, los Chicago White Sox. No recuerdo el nombre del Papa, es un sacrilegio, lo sé, pero al final de cuentas es nacido en Chicago, estadounidense, y es fiel servidor del equipo
0: los White Sox.
1: Como el Papa Francisco anteriormente fue aficionado del Club San Lorenzo de Almagro de fútbol de Argentina, pues ahora obviamente se relaciona, ¿no?
0: Sí.
1: A los Chicago White Sox, que, fíjate, tanto curioso, en las últimas dos temporadas este equipo había sido, el equipo con peor récord de Grandes Ligas, y ahora con el resurgimiento, la verdad que ahí está el conjunto de donde precisamente jugó Michael Jordan, ¿eh?
0: ¡Wow!
1: En la Triple A de Chicago White Sox.
0: Increíble, mira las historias, cómo se entrelazan. Morvilla, ¿cómo te seguimos en la información deportiva, compadre?
1: Ahí estamos, arroba Morvilla en los deportes y en UMX Sports. Denle like a todo.
0: Eso, gracias, Emor, por estar con nosotros.
1: Buenos días, y vamos por el tour con Mohamed a esa selección.
0: Regresamos, buenos días.
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2: Amiguitos EXA Kids, buenos días, son las 7 de la mañana con 9 minutos. Qué gusto poder acompañarlos en este ya, por fin, viernes. Y se ve, déjenme ver la ventana, sí, se ve que no va a ser tanto calor, o al menos las temperaturas van a bajar unos cuantos graditos ya. 29 ya se siente menos que 36, ¿verdad? Menos que 38, como hace unos días, o que 39, en algunas zonas 40 grados. Es que estuvo brutal. El lunes y martes, caminar bajo el sol durante 30 segundos... No me digan que no sentían como la piel se les hacía chicharrón. Pero bueno, saludos, ¿cómo están? ¿Van a la escuela? ¿Van tarde? ¿Van a tiempo? ¿Ya desayunaron? ¿Durmieron bien? Hoy es viernes de respuestas locas a preguntas locas. Así que 664-281-5103. Por cierto, si quieren mandar los saludos, con gusto pueden hacerlo. Como toda la vida, nuestro WhatsApp está disponible para ustedes. Es el 664-281-5103. Así nos encuentran. Si quieren decir tráfico, también lo pueden mencionar, el tráfico en la ciudad. Si hay papá, mamá escuchándonos, mande su reporte para que otros papis que van a esa misma zona puedan utilizar vías alternas para que lleguen a tiempo a su escuela y la criatura sí vaya a estudiar. No les vaya a pasar como algunos que de repente pues en esta semana han ido dos veces porque el tráfico no los ha dejado llegar a tiempo. Y con eso que las escuelas a veces no permiten, después de cierto horario, dejar entrar a los niños, pues bueno, ya es ahora sí que cuestión de cada escuela. A ver, EXA Kids, viernes de preguntas locas y respuestas locas. ¿Están listos? ¿Sí? Venga. Si tu mochila pudiera hablar, fíjate, EXA Kids, imagínate que tu mochila pudiera hablar. ¿Qué secreto contaría de ti? Si tu mochila pudiera hablar, porque ella además ve todo lo que es en el salón de clases, ¿qué secreto contaría de ti? Los escucho, 664-281-5103. Tengo varias preguntas locas y escucho sus respuestas locas. 7:11 de la mañana, es Alejandro Sanz, yo era poesía en EXA.
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1: ExaGates, buenos días, 7:18 de la mañana, estamos de vuelta con ustedes. Tráfico en el Alamar, por debajo del puente, pusieron los oficiales y está en control el tráfico. Al parecer se descontrola un poco más. Bueno, siempre pasa esto, ¿no? No ponen oficiales y de repente pues el tráfico está de la bregada. Ponen oficiales y también, entonces a veces no sabes de qué lado va a caer la moneda, de qué cara. Pero bueno, saludos, hermano, gracias por reportar. ¡Buenos días!
2: Hola, Exa, buenos Hola. Días. Yo creo que si mi mochila hablara, ¿sí?, lo que diría fuera que el secreto de dónde escondo todos mis lápices.
3: Hola, Exa Kids, si mi mochila hablara, diría, eres un buen dueño y toda esta semana no se ha ensuciado. Y eso que es azul clarito.
1: Mira.
3: En serio, no se ha ensuciado.
1: ¡Qué bárbaro!
3: Soy un buen dueño.
1: No, sí, sí, seguramente diría eso.
4: Hola, Exa Kids.
1: Hola.
4: Pues todos los dibujitos que me hacen mis amigos es el secreto que diría mi mochila.
1: Ay, qué padre. Hoy es viernes de preguntas locas y respuestas locas. Saludos.
5: Buenos días, Exa.
1: Saludos.
5: La mía diría que me llevó machete el otro día a la escuela.
1: Un machete.
6: Hola, buenos días. Mi mochila días. Diría. Hola, ay, qué aburrida está la clase, adiós.
1: Saludos.
7: Aquí soy Marieli y tengo una pregunta sin respuesta.
1: A ver.
7: ¿Por qué la naranja se llama naranja? ¿Por el color o por la fruta?
1: Ay, mira, qué buena pregunta.
8: Buenos días, mi sala. ¿Cómo está, niño de la radio? Es viernes, fin de semana, con toda la actitud. Vamos con todo, mi hermana Sala, espero que te estés recuperando bien.
1: Ya, muy bien.
8: Estuviste ausente, se te extrañó muchísimo. Pero ya estamos contentos porque estás de pie y estás ahí en cabina, en Exa 91.7. Ponte naranja. Saludos de parte de su amigo el Golden Boy.
1: Eso, mi Golden Boy. Muchas gracias. Ya estamos aquí de vuelta, muy recuperados.
9: Se me pierde el cambio.
1: Ah, ok.
9: Muchas veces.
1: Eso. Hoy preguntas locas, respuestas locas. ¿Qué pasaría, escucha Exa Kids, si tu mochila pudiera contar un secreto tuyo? De eso estamos escuchando hoy los mensajes y regreso con más preguntas locas. ¿Están listos? A ver, les voy a lanzar otra pregunta loca para los Exa Kids que van rumbo a la escuela. ¿Qué harías si mañana despiertas siendo un dinosaurio? Imagínate nada más, ahorita tú te duermes normal como un niño y niña que eres, muy bonito, muy bonita, pero mañana te levantas siendo un dinosaurio. Bueno, papá, si usted se levanta siendo dinosaurio, tal vez se levantaría cantando los y las gotas de lluvia, ¿no? Ya más modo Barney que dinosaurio, pero pues, al menos ya en ese modo. Exa Kids, si tú mañana te levantaras siendo un dinosaurio, ¿qué harías? Imagínate, te despiertas y dices, mis manos, ¿qué onda con esto? Oigan, les quiero platicar mientras me responden. Les quiero contar una historia, pero Exa Kids, así, si vas con tu papá o con tu mamá, así tócale el hombro y dile, escucha por favor, mamá, escucha por favor, papá. Y es una historia maravillosa que les quiero platicar. Es de una persona que hoy ya es una persona adulta, pero cuando tenía 10 años, les dijo a sus papás, siéntense por favor porque les quiero contar algo que soñé. Y los papás se quedaron de onda, ¿ok? Tenía 10 años. Cuéntanos. Y les digo, soñé que era astronauta. Y que estaba en el espacio. Y pude ver ahí las misiones de Apolo. Y ver cómo un hombre caminaba en la luna. 10 años. Soñó eso. Y le dijo a su papá, y después de ese sueño, papá, mamá, he decidido que quiero ser astronauta. ¿Sabes qué hizo el papá? Le dijo, claro, hijo, tú puedes lograr ser un astronauta. ¿Te imaginas lo que ese niño, al momento de escuchar las palabras de su padre, significó? Y es que no nos damos cuenta, muchas veces, papá, mamá, la importancia de validar los sueños de nuestros hijos. Pero esa historia no se queda ahí. Después de que el niño le cuenta a sus papás este sueño y este deseo, el papá le dice: quiero que pongas atención, porque te voy a dar 5 pasos que tienes que seguir para alcanzar ese sueño. Un papá que además, déjate digo, papá y mamá, en ese momento, eran campesinos. Habían viajado de Michoacán a Estados Unidos para trabajar en la pizca. Y le dijo a su hijo: 5 puntos. Número 1, define tu propósito. ¿Qué quieres hacer con tu vida? A 10 años le estaba diciendo, a una criatura de 10 años. Porque si no sabes hacia dónde vas, cualquier camino, hijo, puede parecer el correcto. Número 2, reconoce qué tan lejos estás de tu meta. Y el niño: pues claro, papá, somos campesinos. Pues bueno, qué bueno que lo reconoces, porque sabes dónde estás parado, pero lo más importante, sabes qué tienes que hacer para llegar a donde quieres llegar. Y el tercero, le dijo su papá, traza una ruta, porque los sueños necesitan dirección, hijo. Y sin dirección a veces es complicado seguir el sueño. Cuarto, prepárate para el reto que elegiste. Si quieres algo extraordinario, necesitas hacer cosas extraordinarias. Y el quinto, y uno de los más importantes, entrega más de lo que la gente espera de ti. No para demostrarte algo al mundo, sino para que tus sueños sean los que soñaste. Y pasó varios años, y esa historia es una realidad. Y es la historia de José Hernández, el ingeniero mexicano que soñó cuando tenía 10 años que quería ser astronauta y lo logró. Sí, es verdad, fue rechazado muchas veces por la NASA, pero en 2009 por fin lo aceptaron y viajó a la NASA. Y aquí es donde quiero que nos detengamos rapidísimo a pensar: ¿cuántas veces abandonamos algo porque no nos salió la primera vez? Esa pregunta es para ti, papá. ¿Cuántas veces hemos confundido tanto en llegar con el no poder llegar? Y por último, y no menos importante, ¿cuántas veces no has validado los sueños que te han contado tus hijos? 7:26 de la mañana. Manejen con precaución. Yo soy su Salita de confianza. Pueden seguirme en las redes sociales como Soy Salitas. Les deseo a todos que tengan un maravilloso y espectacular viernes.

0: 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Vamos a un corte comercial. 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
3: Amigos, Exa Kids, estamos en unos minutos de vuelta. 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

Es bonita, bonita, buena canción que, por cierto, en redes sociales hay otra canción que ha tenido una tremenda, tremenda, tremenda popularidad porque además fue creada con inteligencia artificial y yo sé que la han escuchado y la han visto en historias. La verdad es que el creador de este contenido es Amier Cruz y desarrolla un proyecto que se llama Tiago Navarro, un artista, entre comillas, pues digital. Y la verdad es que lanza esta canción que a mí me parece maravillosa y quiero que la escuchen porque yo sé que a muchos les pone de buenas.

0: ¿Quién la avisa en las historias de esta canción? Qué buena canción, ¿no? Padrísima. Bueno, 7:41 de la mañana. A diferencia de Bonita Bonito, pues llega Bonito Bonito. De Tiago Navarro Music, un artista digital. 7:41 a.m, no sé ni en qué horario estoy, pero bueno. Voy con los mensajes de voz. Si hoy te levantaras siendo dinosaurio, ¿qué harías? Buenos días.
1: Si yo fuera un dinosaurio,
0: sí,
1: destruiría mi espectador y la escuela para siempre.
0: ¡Adiós!
1: Bueno, soy Valentina Pérez. Bye.
0: Saludos, Vale, que te vaya de maravilla.
2: Hola, soy Tenía del Radio.
0: Hola.
2: La mochila de Bruno diría: cada día pesan menos lápices.
0: ¡Eso!
3: Buenos días, soy Solita Niño de la Radio.
0: Buenos días.
3: Soy Bruno y la mochila de mi hermano Franco diría: ¿vamos a la escuela o vamos a una excursión de tesoros? Porque mi hermano siempre lleva piedras y lápices y crayolas.
0: ¡Saludos!
4: Hola, hola, aquí. Si yo fuera un dinosaurio, si me despertara como un dinosaurio, destruiría toda la ciudad.
0: ¡Wow!
5: Yo sería un mosasaurio o un giginatosaurio.
0: ¿Sí?
5: O un espinosaurio.
0: ¡Órale!
6: Hola, Xaquiqui.
0: Hola.
6: Voy a hacer una pregunta.
0: Venga.
6: ¿Por qué la comida se llama comida si aún no ha sido comida?
0: Mm.
6: Se debería de llamar alimento.
0: Ándale.
7: Lo que mi mochila diría sería los chistes que mis amigos y yo hacemos porque ya escuchan millón de veces lo que hago.
0: ¡Eso!
7: Bye,
0: bye, saludos. Fuerte abrazo. Saludos a mi tío Santi. ¿Cómo estás, mi Santi? Te mando fuerte abrazo. Gracias por escucharnos. Voy a poner tu mensaje de voz. Ya me enteré que estás ahí en clases de baile y todo el rollo. Y para participar en el nacional o internacional. Ya no sé qué sea, pero que te va a ir muy bien en ese concurso.
8: Buenos días, Ela. Soy Santi. Si yo fuera un dinosaurio, destruiría a Lice y al Trump.
9: Yo si me despierto siendo un dinosaurio, le diría: ¡ah!
0: ¡Qué miedo!
10: Yo creo que si yo fuera un dinosaurio, no podría alcanzar ni el cepillo de dientes, ni nada de nada, ni mis cuadernos.
0: Exacto.
10: Porque tendría brazos pequeños, lastimosamente.
0: Oye, imagínate.
10: Chao.
0: Tienes razón. Si fueras dinosaurio y te empieza a dar comezón en la espalda y tienes así, eres un T-Rex, ¿cómo te rascas? Buena pregunta.
11: Si yo fuera dinosaurio, destruiría todos los restaurantes para comerme toda la comida.
0: ¡No!
12: Buenos días. Si fuera un dinosaurio, bostezaría muy fuerte.
0: Eso sí.
13: Hola, Salit. Hola, Salit, el niño de la radio. Si yo fuera un dinosaurio, me despertaría, iría a la tienda y agarraría con mis manos todos los squishies y los fidgets que hay en la tienda. Y pues eso es todo.
0: Es todo.
13: Ya veré qué haré.
0: Maravilloso, gracias.
13: Bye, que tengan un bonito día.
0: Igualmente, que te vea de maravilla. Gracias a todos por mandarnos sus mensajitos de voz. Hoy es viernes de preguntas locas, respuestas locas. Pero ¿saben qué? Me pasaron un reporte ciudadano y se los quiero compartir, pongan atención.
14: Buenos días, Salita, niño.
0: Buenos días.
14: El reporte ciudadano. Y un besito ahí pasando el puente.
0: Ay, qué romántico.
14: Que va para la gloria en dirección a Flamingos, antes de llegar al nodo.
0: Okay.
14: Para que tengan sus precauciones en el carril central. Saludos a todos.
0: Venga,
14: excelente
0: bro,
14: día.
0: Con todo.
15: Depende de buen dinosaurio. Pero si fuera un T-Rex,
0: okay,
15: pues obvio que destruiría la...
0: ¿Todo?
15: Las canchas de fútbol, porque siempre me hacen bullying con eso.
0: No, bueno, pues no es bueno el bullying. Por eso siempre hay que platicarlo. Y platicarlo con tus papás, sobre todo si es en escuela. Importante, y con tus maestros. A ver, les va otra pregunta loca. ¿Están listos? Pregunta loca, respuestas locas. Espero que esta no esté tan loca. O si está loca, pues la respuesta también sea igual de loca. Imagínate nada más. Siun. Si un extraterrestre llega a tu casa, ¿qué nombre le pondrías? Regreso y escucho sus mensajes de voz.
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16: 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Vamos a un corte comercial.
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0: Muchas gracias a todos los que nos escuchan. Cierro con los mensajes de voz y deseándoles que les vaya de maravilla en este último día de clases de la semana. Y disfruten su fin. Que por cierto es un fin de semana al parecer lluvioso. Sé que ya vio usted el pronóstico del clima, pero para el día domingo hay 90% de probabilidad de lluvia. Incluso mañana, acaba de cambiar un poco la probabilidad también, 50% mañana. Domingo, pues, si no cambian las cosas, es un hecho de que va a llover. El lunes, 70% de probabilidad de que llueva. Y el martes, 35%. Miren nada más, después de los calorones, ahora sí, bendito caldito de pollo que vamos a... Uy, ya se me hizo agua la boca. Ay, ay, qué rico. Es que ya nada más de pensar en la lluvia, ¿a poco no? Después de que hoy, por ejemplo, tendremos temperaturas de 28, 29, que también se va a sentir calorcito, pues ya mañana bajan 26, luego 21. Pero, ay, no, no, no, no, no. Si ve usted el pronóstico a 14 días, a ver, el viernes de la próxima semana, el bendito teléfono marca que estaremos de nuevamente, escuche esto, nuevamente arriba, 29 grados centígrados, el sábado 30 y el domingo 30 de la próxima semana, es pronóstico, pero ya ve, el pronóstico de lo que sucedió hace unos días no nos falló el telefonito, estuvo muy acertado, pero bueno, cuídese mucho porque las infecciones virales están a la orden del día. Si le pudieras poner un nombre a un extraterrestre que llega a tu casa, ¿qué nombre le pondrías?
1: Saludos, Exa. Yo le pusiera Pepe Cabeza de Huevo. Bye, saludos, pónganse Exa.
0: Muy bien.
2: Hola, niños de la radio y hola, Exa Kids.
0: Hola.
2: Si yo tuviera un alien en mi casa, le pusiera el nombre de Gato Alien.
0: El nombre de Gato Alien.
3: Hola, mi nombre es Maide.
0: Hola, Maide.
3: Y si un extraterrestre llegara a mi casa, lo llamaría Papoy.
0: Papoy.
3: Y fuera mi nueva mascota.
0: Ah, ok.
4: Hola, Chakichi, niño de la radio. Mi nombre es Victoria y...
0: Hola.
4: Yo le pusiera el Brian.
0: Bueno, es que si hay unos extraterrestres que se llaman Brian y Kane, esos sí ya existen.
5: Buenos días, si yo fuera dinosaurio, yo diría que fuera un mocho, no sé, la verdad. Es tranquilo, comelón y es herbívoro y también. Buenos días.
0: Buenos días.
5: Yo diría que le pondría Pepe el Megamente.
6: Alexa, si yo tuviera un extraterrestre, le pondría
0: Iti rojo.
6: Soy Marla.
0: Hola,
6: yo
0: mamita.
6: Le pusiera Pepe.
0: Eso,
7: si Pepito. Un extraterrestre llegara a mi casa, le pondría Reed.
0: Ay, Reed.
7: Okay. Bye.
0: Bye.
8: Si un extraterrestre fuera a mi casa, le pondría Juan López Juárez. Adiós. Pónganse.
0: Diría el derecho al respeto ajeno y la paz.
9: Yo soy Mateo y yo le pondría a mi alien Pepe el Alien.
2: Si yo tuviera un extraterrestre, yo le pondría Juanito el extraterrestre.
0: Juanito. Bien, algunos dirían Jaime.
10: Yo le pusiera Megamente 3D, pónganse extra.
11: Si niño de la radio,
0: saludos.
11: Yo sí tendría un alien en mi casa.
0: Okay.
11: Le pondría No me mires las crocs.
12: Hola, Exa y niños de la radio. Saludos. Yo le pondría E.T. 2.0.
0: Oh my God.
13: La radio, ayer cumplí 9 años y estoy casi llegando a la escuela.
0: Que les vaya de maravilla.
14: Si yo tuviera un alien, se llamaría Pepito.
0: Pepito. Ay, Pepito. Oigan, pues les agradezco mucho que estén con nosotros como cada mañana. La verdad es que es un placer enorme el acompañarlos. Yo soy su salita de confianza. Gracias a todos los que nos siguen. Papá también, gracias por sumarse ahí a la comunidad de Soy Salitas. Así me encuentran en las redes sociales. ¡Soy Salitas! Y si quieren que les comparta la reflexión de Juan Hernández, esta maravillosa historia que les platiqué de que los sueños se cumplen. Pero sobre todo, papá, ¿qué tan importante es que valides los sueños de tus hijos? Mamá, valida de los sueños de tus hijos. No sabes la reacción que pueden tener tus hijos al escuchar un... Sí, hijo, tú puedes lograr eso. Tú puedes llegar a hacer eso que soñaste o eso que deseas. Así que se las comparto porque además la cuenta Juan Hernández en una charla que te conmueve el alma siendo papá. Saber que era en ese momento una situación complicada, así de kilómetros de la Tierra a la Luna, así de distancia se veía ese sueño, más en el contexto de que sus papás habían llegado a Estados Unidos y eran campesinos. Pero él soñó ser astronauta, lo logró gracias, evidentemente, al esfuerzo, pero por ese primer paso, validar los sueños de los hijos. Así que en Soy Salita se los comparto. Gracias a toda la comunidad que nos escucha. Y regresamos con más. Manejen con precaución. Que tengan un viernes espectacular. Y gracias nuevamente por estar con nosotros. Manejen con precaución. 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Manejen con precaución. Y a ver, mis amigos que ya son parte de la comunidad fanática de Aitana en Tijuana. Repórtense, por favor, porque llega este que es uno de los temas que yo sé que a ti y a mí nos encanta. Y es conexión psíquica. Buenos días, buen viaje.

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2: 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Ay, Dios mío santo. A ver, ahí les va el reporte de San Isidro. Una demora aproximada de 2 horas en carriles regulares, 1 hora y media ready lane, 25 por Sentry y en el cruce a pies 1 hora 10. Por la garita de Otay reportan al momento 1 hora y media en líneas regulares, 1 hora 50 ready lane, 25 Sentry y 30 minutos en el acceso peatonal. 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Así que muchas gracias por estar con nosotros. 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

0: Buenos días, 8:12 de la mañana. Gracias a los que nos informan que la línea está vacía prácticamente San Isidro media hora y a pie libre también. Así que muchas gracias. Voy a reportar el reporte ciudadano que acabo de dar. Qué barbaridad. Y reporte de garitas. Oigan, pues a ver, pregunta del millón. ¿Quién de los que nos escucha en Tijuana, sobre todo, porque pues San Diego sabemos que no pasan estas cosas, pero Tijuana, sé que la gente de playas de Tijuana lleva ya varios días sufriendo con el tema de la luz, ¿no? Con esos calores ha sido, la verdad, una locura, un terror, porque a muchos se les echó a perder parte de la despensa que habían comprado. ¿Cuántos tienen todavía el problema de la luz en casa? ¿A quién todavía no le llega la luz? Repórtese porque... Pues si ya le llegó, ahora rece para que no se le vuelva ahí, porque vienen las ráfagas de viento y la lluvia. ¡Ay! El fin de semana, a ver, Protección Civil ya está alertando, porque a partir del sábado en la noche hay una probabilidad muy fuerte de que ráfagas de 60 a 80 kilómetros por hora peguen en la ciudad con lluvia fuerte también. Así que tomen sus precauciones. Ya sabemos, mucho calor, se va la luz. Llueve, se va la luz. En esta ciudad se va la luz por todo, caray. Pero si el recibo llega igual o también viene con descuento. Pregunta del millón para usted que... Ay, ajá, qué ingenuos, ala, buenos días.
1: Hola, chicos, buenos días. En fraccionamiento Natura hemos estado batallando demasiado, tanto con luz como con agua. Pero bastante. Si no nos dejan sin luz, nos dejan sin agua y si no, sin las dos cosas. Entonces, bien desestresante todo esto. Nos da miedo que se nos descompongan electrodomésticos y demás.
0: Totalmente.
2: Buenos días, chicos. Yo tengo una duda muy grande. Por ahí de febrero me gané unos boletos para ir a ver Maná y el concierto ya es mañana.
0: No me digas eso.
2: ¿Qué onda?
0: ¿No te han llegado los boletos?
2: ¿Por qué Exa no me ha escrito? Yo nomás quiero saber.
0: Bueno, seguramente te van a llegar por correo, pero pasamos información. Muchísimas gracias por mandarnos este mensaje. Pues bueno, a ver, Salitas, hace calor y nos suspenden el agua en el Pípila. No me digas esto, hermano. ¿Por qué razón, caray? Pero bueno, a ver, importante eso sí. Sé que lo hemos anunciado muchas veces y usted lo ha visto en diferentes casos. Sobre todo aquí en la ciudad, que llueve y se hacen unas corrientes, porque además Tijuana está también entre montañas, ¿no? Y estas historias que hemos escuchado de repente que un niño quería cruzar la calle y pum, se lo llevó el agua y pues nanáis, ¿no? Entonces,

0: Entonces, evite, por favor, en la medida de lo posible, cruzar arroyos, aunque traiga usted la, dirían, la mamá, ¿ya sabe qué? ¡La camionetota, pues! Y aunque usted se sienta todo superpoderoso arriba de su 4x4, evite cruzar los arroyos. No le juegue al vivo. Por favor. Y más si trae a sus criaturas. Ya usted, si quiere aventarse, aviéntese de a soldado, pero con las criaturas, no, por favor. Evite cruzar los arroyos, las corrientes de agua, las calles inundadas y prestar mucha atención a sus niños cuando salen, a sus niñas, adultos mayores. Y sobre todo quien requieran cuidado muy especial. También están, refugios temporales que están coordinados por el sistema DIF de Baja California. En caso de que alguna persona que usted conozca lo necesite, aquí se lo puedo compartir con todo el gusto del mundo. Porque sí, evidentemente, vienen las lluvias fuertes. El pronóstico indica chubascos puntualmente en Tijuana, Playas de Rosarito, Tecate, Ensenada, San Quintín, el lunes 12, pero lo que se viene bueno es el sábado a partir de la medianoche, lluvias fuertes, fuertes, fuertes, con vientos de 60 y 80 kilómetros, como le platicaba, y algunas rachas de 80 a 140 kilómetros. Entonces, pues si no había luz, ahora tampoco va a haber, pero al menos ya no va a haber calor, va a haber agua. Entonces, ahora sí que ha sido un caos septiembre y octubre, mano, ¿no? Sé que al menos con el calorcito, pues muchos ponían su alberquita, ¿no? En la azotea, había algunos ahí en redes sociales. Pero, pues ahora sin luz y con agua, ¿qué se hace en esos casos, muchachos? A ver, explíquenme, saque el plan. Usted que son mamás, todas poderosas, ¿qué hacen? Arman un picnic dentro de la casa con velitas muy bonito. Digo, me imagino que las primeras 24 horas debe ser complicado para medio mundo que está acostumbrado a andar en el celular o en la tecnología o en el teléfono o en la televisión viendo cualquier cantidad de series. Es que dice, ¡ay, cómo te llamas! ¿Tú quién eres? ¡Soy tu hijo, mamá! ¡Ay, a poco! La convivencia se vuelve complicada. Pues, a ver, en pandemia se vivió, ¿no? Pues, ¿cuántos divorcios no en pandemia hubo, no? De que, ay, caray, ¿tú quién eres? Pues soy tu esposo. Ay, tú, pues tu esposo. Ay, ¿a poco? No, pues, ¿sabes qué? Mejor adiós. Los índices de divorcio en la pandemia, porque se concentraban en la casa y muchas veces no convivían, pues a lo mejor está pasando ahorita lo mismo. Digo, no es que estén divorciando, pero el tema del conocimiento entre las familias, qué complicado, ¿no? Porque estamos tan aislados, o sea, estamos juntos, pero tan aislados a la vez, en que cada quien está en su mundo y en su teléfono, y unos tomándose selfies, otros subiendo TikToks o checando recetas ahí en el teléfono y demás, que cuando te desconectas, brother. A ver, por acá, buenos días, saludos.
1: Hola, sí, buenos días. Oye, sobre el tema de la luz y el agua, fíjate que estoy en desacuerdo con el gobierno por la cuestión de que hay tanta gente mayor, niños, bebés, que requieren a veces que su medicamento esté dentro del refrigerador. Entonces, ¿cómo es posible que se les ocurra cortar la luz? Porque te puedo asegurar que en sus casas tienen luz o tienen plantas, pero hay gente que no tiene la posibilidad de tener una planta eléctrica para poder tener su medicamento, como la insulina o otro tipo de medicamentos. Entonces, siento yo que es algo injusto que pase eso. Ya estamos en el siglo XXI como para que todavía la ciudadanía esté batallando con ese tipo de cosas.
0: Gracias, sí, claro. Y también salió una nota muy viral de Edwin Cass, de Grupo Firme, ¿no? Uno de los máximos representantes del regional mexicano en la actualidad, orgullosamente de Tijuana, que estuvo apenas en una gira por Europa, y mencionaba, pues bueno, me llegó el recibo del agua de 100 mil pesos, ¿no? Y afortunadamente los tengo, ¿no? De 100 mil varos, porque no le habían hecho, dizque, unos cobros, pero sé que ahorita también le ha tocado a usted. A lo mejor no son 100 mil pesos, pero sí ya 5 mil, 10 mil, 1,200, cosas medio inusuales que dices, a ver, bro, pues se les va el agua cada rato y luego me llegan a cobrar que porque me cobraron mal. Explícame el favor. Pero bueno, 8:19. Lo que sí es positivo, hay que verle siempre las cosas positivas a todo esto. Y lo bueno es que la pausa muchas veces viene a tranquilizar y a ponerte en tu centro, ¿no? Y darte cuenta de que muchas veces el enfoque lo pones en lo urgente y no en lo importante. Y la vida, la mayoría de las ocasiones, cuando tenemos ya una vida de adulto responsable, que dices, mejor quiero volver a ser niño, pero cuando tienes esta vida de adulto responsable, a veces la pausa te hace tanto bien, porque te dice, a ver, centrado, ¿a qué le estás dedicando tu tiempo? ¿A lo urgente o a lo importante? Y cuando pasan los años, muchas veces lo urgente no te deja nada. Y lo importante, pues ya no está ahí. Son las 8:20 de la mañana, buen viaje.

0: Gracias, Tasteas.
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16: Amigos, van a cruzar a la Unión Americana. 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Vas a cruzar a Estados Unidos, una demora aproximada de media hora. Nos reportaban en carriles regulares por San Isidro, igual por Ready Lane, 35 minutos, 20 Sentry. En el acceso peatonal nos reportaban que estaba libre. Por la garita de Otay, la demora es de 50 minutos, 50 Ready Lane, mejor dicho, 25 Sentry y 15 por el acceso peatonal. 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

0: Amigos, buenos días, 8:45 de la mañana, seguimos, mi querida Doc, bienvenida. Así, hola. Mire, así solita, quería que usted estuviera aquí, por una razón.
1: ¿Por qué?
0: Para hablar más de los otros dos que no vinieron.
1: Hay que aprovechar ahorita que no está su presencia.
0: Ahorita que no es el tío Pepe, vamos a comérnoslo, caray. No, fíjese que hoy fue a acompañar a su princesa a un tema de universidad importante y son esas etapas en las que uno tiene que estar.
1: Que no te puedes faltar, sí, claro, sí, no te puedes faltar.
0: No puedes,
1: sí o sí tienes que ir. Qué bueno, que la pase muy bien.
0: No vengas, vete con tu princesa.
1: Sí, no, que se la pase muy bien. Felicidades. Todos los días, no la dejes ir.
0: Oiga, a ver, hablemos de un tema importante, que es dormir, pero despertar cansado, y es más común de lo que parece.
1: Dormir versus fingir que dormimos, ¿no?
0: Ay, que me diga.
1: Sí, la verdad es que el sueño es una etapa muy importante en nuestra vida, y es algo que... Si hay una alteración en el ciclo del sueño, significa que algo en tu cuerpo no está trabajando bien, está enfermando, y en algún momento tu cuerpo te va a decir qué es ese proceso de enfermedad. Sí. ¿Por qué? Porque el sueño es una etapa importante donde nuestro cuerpo tiene la capacidad de resetearse otra vez.
0: Claro.
1: Es decir, de las 8, de las 9 a las 2, de las 8 a las 10, nuestro cuerpo tiene esas dos horas para hacer como un check-in, ¿no?
0: Sí.
1: Revisa cómo está el hígado, cómo está el páncreas, cómo está el sistema digestivo. Hace una revisión completa para ver qué es lo que tiene que reparar. Uh-huh. Y de las 10 a las 2, es de 9 a 10 y de 10 a 2 de la mañana tu cerebro comienza a reiniciar todo tu sistema. Entonces... Si van a trabajar, si van a estudiar, si van a hacer lo que tengan que hacer, háganlo siempre después de las 2 de la mañana. Horas vitales para nuestro cuerpo es dormir de 10 a 2 de la mañana.
0: Oigan, ok, esa son es la ventana del sueño.
1: Es la ventana del sueño y la ventana de que tu cuerpo se repara.
0: Ok, por eso hay gente que de repente se levanta a las 3 de la mañana y empieza a dar.
1: Sí.
0: O sea, como si nadie, digo, sé los que tienen que ir a trabajar y formarse en las 3, eso es otro punto de aparte. Pero yo conozco gente que es... Bueno, incluso hay quien es nocturno, doctora.
1: Así
0: o sea,
1: es.
0: Que no duerme toda la
1: para
0: noche.
1: Para nada, y eso es malísimo.
0: ¿Por qué?
1: Malísimo, porque se supone... se llaman ciclos circadianos, como el día y la noche. Sí, claro. Nuestro cuerpo también tiene esos ciclos circadianos y el momento de apagar todos los sistemas comienza a las 8 de la noche.
0: O sea, a las 8 ya.
1: De las 8 de la noche empiezan a disminuir todas las funciones de nuestro cuerpo. A las 10 ya debes de estar dormido. De 10 a 12 se hace el check-in. Y de 12 a 2 se regenera todo. ¿Ok? Entonces, la gente que duerme temprano, los que se levantan a las 3 de la mañana, que van a trabajar, tienen mejor salud en general porque están durmiendo en las horas vitales, que claro. Son de 10 a 2 de la mañana. Pero si tú no duermes, tu cuerpo finalmente se va a enfermar en algún momento.
0: Justamente veía un video en esta semana de un especialista y mencionaba tres pasos para realmente empezar a descansar y que tu cuerpo regenerara todo lo que tiene que regenerar, porque es maravilloso lo que pasa cuando uno duerme.
1: Es correcto. ¿No?
0: Número uno, 3 horas antes de dormir, deja de comer.
1: Sí, a las 7. 7 es el último día de alimento.
0: Número 2. 1 hora antes de dormir, apaga las pantallas.
1: Así es, porque tu cuerpo se tiene que empezar a meter en la oscuridad.
0: Pantallas y ruido. Y número 3, le decía, muy importante, deja todos tus pendientes. Ya, olvídalos.
1: Así es.
0: Olvídalos, porque si no, te vas a la cama y con los pendientes no puedes descansar. Apaga computadora, cierra los cuadernos, cierra...
1: Todo lo que tengas que hacer, la cocina, la ropa, los niños... Cierra todo.
0: Entonces, 1 hora antes. Entonces yo me quedé. 1 hora antes. ¿Sabes lo que pasa en 1 hora, brother? O sea, no, en 1 hora antes, papá. O sea, ¿qué voy a estar ahí sentado viendo moscas, brother? Por el amor de Dios, 1 hora antes. Es mucho tiempo,
1: es
0: ¿no?
1: Mucho tiempo para la gente que trabaja.
0: Exacto. Y justamente dice, es que eso es.
1: Exacto.
0: Estás tan acostumbrado. A fuerzas tener que hacer algo que 1 hora te parece eterna.
1: Exacto.
0: ¿No? Cuando 1 hora te la pasas en el helado, en el teléfono.
1: Sí,
0: brother.
1: Cuando te das cuenta, agarras el celular y en 15 minutos se te fue el tiempo y cuando te das cuenta ya pasó 1 hora sentado sin hacer nada. Entonces, sí, ¿qué necesitas exactamente? Dejar de comer a las 7 de la noche, claro. empezar a prepararte para que a las 10 ya estés metido en la cama, sí apagar los celulares y las tablets y la televisión, porque estimula la luz en tus ojos, hace que tu cuerpo no empiece a producir serotonina, melatonina, que es la que te va a llevar a dormir, y por eso son los problemas de insomnio. ¿Qué va a pasar si no duermes bien? Con el tiempo, un proceso de inflamación de tipo crónico, una fatiga crónica, es el antecedente de la demencia, el Alzheimer, el Parkinson, es el antecedente de problemas digestivos, de gastritis, de colitis, de estreñimiento. El no dormir, él es antecedente de la ansiedad, de la depresión, de las crisis de pánico. Entonces, imagínense la importancia vital que tiene el dormir. También el que no duerma va a llevar a ser un paciente hipertenso. Entonces, imagínense una rutina simple, como lo dice este señor, dejar de comer a las 7 de la noche, de 10 a 2, de 8 a 9 a 10, prepararse listos para dejar todos los pendientes y a las 10 literal meterse a la cama a dormir. De 10 a 2 es cuando tu cuerpo se repara y se sana. Y ya después mejor levántate a las 2 y ponte a hacer todo lo que tengas que hacer, los pendientes, porque tu cuerpo está reparado, está listo y está activo para volver a trabajar. No quieras hacer todo lo que hacemos al revés, ¿verdad? Preferimos dormir hasta las 2 de la mañana y despertar a las 4.
0: De la mañana.
1: Exactamente. No. Entonces, para mantenerse sanos, el sueño es lo más importante. Si no puedes dormir, algo pasa en tu cuerpo. ¿Y qué necesitas hacer? Saber por qué no estás durmiendo. 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Porque nosotros tenemos un equipo de diagnóstico donde vamos a saber por qué tu ciclo del sueño no está activo, independientemente de tus actividades. Porque tu cuerpo te va a llevar a dormir, tengas o no cosas que hacer. Cuando está trabajando bien, te va a llevar a dormir invariablemente.
0: Claro.
1: Pero si tu cuerpo no está sano y más las actividades, pues nunca vas a dormir. 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
0: Claro.
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1: 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Y es algo bien simple.
0: Claro.
1: Dejen de comer a las 7 de la noche, métanse a la camita a las 10 y despiértense hasta las 2 de la mañana si es que algo tienen que hacer.
0: No, pues mire, antes de que el cuerpo le pague con la factura y se las cobre, porque
1: se las cobra ya. Sí, porque todos los pacientes que hay en este momento, todos coinciden en dos procesos de enfermedad, en problemas de sueño y problemas digestivos. Eso es el origen de todas las enfermedades. Entonces, nadie se quiere enfermar o todo mundo quiere llegar a una edad adulta sin depender de nadie. ¿Qué tienes que cuidar? Tu digestión y tu sueño.
0: Doctora, gracias por estar con
1: nosotros. Un abrazo, cuídense, lo estamos esperando en OMCure Medical Center.

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1: Amigos, buenos días, 9:34 de la mañana. Gracias por estar con nosotros. Oigan, tengo boletos para que se lancen a esta premiere que se llama Super Wow Wow, Super Canino. ¿Quién quiere lanzarse? 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Son paquetes familiares para que lleven a las criaturas del sabadito. 10 de octubre, 12 p.m., mediodía. Vámonos, es una película para toda la familia. Quien quiera ir, póngame, yo quiero ir a la premier y tengo 5 paquetes familiares disponibles para usted y solo para usted. Así que es muy sencillo ganar, solamente en el WhatsApp, escríbame, yo quiero ir con mi familia y listo, yo quiero ir como usted quiera. O póngame yo, tan fácil, se la pongo prácticamente regalada para que se vaya. A ver esta premier que va a ser padísimo, además sabadito. A gusto, antes de que caiga la lluvia, porque se viene la lluviecita el sábado a medianoche. Así que póngase buzo caperuso. 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

Amigos, muchísimas gracias por estar con nosotros en esta mañana de viernes. Pásale increíble. Le contesto a toda la banda que nos está escuchando y que ya se ganó sus boletos para la premiere. Muchas, muchas, muchas gracias. Maneje con precaución. Regresamos con más música. Esto es Doma en la programación de Exa.

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4: Buenos días, ¿cómo estás? Hola, Gaby Ortega, la princesa, miembro activo del Estir Tijuana, 10 de la mañana, 6 minutos. Hoy viernes, muchas sorpresas. Primero que nada, ya lo notaste, el clima va a estar algo bien, my friend. La máxima de hoy no es la gran cosa, afortunadamente, es de 28 grados a partir de las 11. Hoy nos encontramos a 26 grados, pero va a comenzar a descender la temperatura nuevamente a partir de las 3 de la tarde. Hoy aprovéchelo, disfrútelo, porque al parecer mañana ya va a comenzar la lluvia. Sábado, domingo, lunes y martes. Hasta el miércoles puedes hacer citas, salir con tu chiquis, lo que tú quieras. Pero hoy va a estar muy a gusto también, así que hay que aprovechar el clima, hay que prepararnos para él. Y de hecho, hablarnos de preparar, más al ratito me acaba de comentar Ángel Hernández, van a tener control remoto para que te prepares, puedas asistir con él más adelante y te ganen los premios que tenemos para ti. Por acá nos dicen, hola princesa, buenos días, mándame un chihuacazo. ¿Solo uno? ¿Seguro? Hoy es viernes y me quiero alocar, chiquis. Si tú quieres uno, pues con uno nos vamos. Te lo mando de una vez. A ver, déjame cerrar la sesión de Lisa y abro la mía. Bueno, déjame, a ver, no te estoy tardando mucho. Aquí va, chiquis, agárrate fuerte. También tenemos excelentes noticias, ya que antes de las 2 de la tarde tendremos para ti el paquete familiar para ir a SeaWorld San Diego.

0: lo quieres, lo vas a tener antes de las 2 de la tarde. Así que mucha suerte. Vamos viendo ahorita cómo está la dinámica para más adelante compartírtela y que sea fácil para ti. Por acá nos dicen, mándame latigazo, pues, terca. Ahí te va, muñequito, que estés muy bien también. No se me olvida, no se me va. Hoy es viernes goloso. Y en este viernes goloso, hoy no nos habla un chico, hoy nos habla una chava, una chica que nos presume. Bueno, vi el mensaje y dije, ahí está de presumida. Pero no, al parecer no. Dice, anónimo, por favor, para el viernes goloso. Mi pareja tiene 33 años y yo tengo 22 años. Llevamos varios años juntos y sinceramente él es un hombre trabajador, responsable y con un gran corazón. Oh, también tiene un buen empleo y un ingreso estable. Oh, me tiene muy consentida en lo material. ¡Wow! Pero en la intimidad es malísimo. La verdad, por ese lado, estoy muy desesperada y no sé cómo abordar ese tema con él. ¿Algún consejo? ¿Malo en qué aspecto? No es cierto, pues habrá muchos aspectos, ¿no? A lo mejor la higiene, la duración, la intensidad. Dicen que el del sucio son como los niveles de la lavadora, ¿no? Muy sucio, delicado. Así que yo me pregunto, ¿mal en qué aspecto? Bueno, sea mal en un aspecto, o dos, o tres, o cuatro, ¿cómo podemos abordar con nuestra pareja que, pues, a lo mejor ese no es su fuerte? No es su fuerte. No ha visto a lo mejor mucho Kama Sutra, tal vez. O probablemente pasa algo, que hay un bloqueo mental que ni siquiera lo hace disfrutar el estar con ella. Probablemente el estrés, el trabajo, quién sabe, yo ando de habladora. ¿Tú qué opinas al respecto? ¿Cómo se aborda este tema con tu pareja? De que, pues, en el, todo muy bien, todo 10 de 10, pero en ese aspecto nada más no estamos trabajando chido. Por acá nos comparten, ¿aló?
1: Necesitamos más información para poder aconsejar a esa chica.
0: Ok, muñeca, pues ahí sí nos puedes dar unos datos extra, estaría fabuloso. Es para una tarea. Por acá nos mencionan a través del WhatsApp. Saludos, feliz viernes, les deseo un excelente fin de semana y que les vaya de maravilla. Muchísimas gracias, Miguel, te lo agradezco. Acá nos dicen, Gaby, ya salió muy material,

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2: 10 de la mañana con 25 minutos. Te agradezco tus comentarios. En especial, aquí me dice alguien, el AS, el AS. Así lo testiste en el WhatsApp. Dice: oye, Gaby, qué rollo. Esos chubacazos gruñen igual que mi perrita Husky. ¿Así? Grábala, por favor, grábala, que ocupo ver eso. Denme un saludo también a tu perrita. Que estén muy bien, que tengan bonito viernes y gracias por tus comentarios respecto al tema. Alguien, una chava de 22. Esta chava, hay que decirlo, está joven, pero ella ya sabe lo que quiere. Su hombre de 33 años dice que todo está bien, todo es fenomenal. Al parecer son una pareja bastante estable. Sin embargo, porque siempre hay un sin embargo, un pero, ella dice que pues en el aspecto más íntimo es cuando no funcionan las cosas. Cuando ya, ¿qué estoy haciendo aquí? Y se supone que, y sí, por ahí nos dijeron, necesitamos saber más. Se limitó a decirme muchas cosas y le entiendo perfectamente, pero yo me imagino, yo mujeres, que cuando es el momento donde te tienes que sentir más segura, más tranquila con tu pareja y pasa un algo, ya lo que sea, una música fuerte en la calle, un movimiento mal hecho, es cuando el cerebro comienza a maquinear y hace peor la situación. Ella dice que está desesperada porque no sabe cómo tratar el tema con él. Que esto no es razón suficiente para dejar la relación, pero que sí es importante que al momento de tener esta interacción de índole sexual, pues sea grato, cosa que no es. Escuchamos tus comentarios respecto al tema. 664-281-5103. Nos dicen, Gaby, no sé si esté algo muy mal, pero podría ser... ¿Cómo? Dice, no sé si qué... ¿Sabes qué? Por el propio bien de mi mente, me voy a hacer el siguiente comentario. Dice, como dijiste, puede ser algo muy sencillo de tratar como la higiene, pero cuando la técnica podría ser, no le gusta, podría cambiarla, tratar aquello como diferentes juegos, diferentes acciones, algo como besos, caricias y demás. Sé honesta sin ser insensible, pero para dar una respuesta sí hace falta más detalle, porque si cambian las cosas dependiendo de qué es el problema que ella ve. Ok, en este caso ponle que a lo mejor el pre de el acto, unos besos, unas caricias, a lo mejor y uno es desesperado, ¿no? Y nada más quiere llegar y estar con su pareja en el acto. Y tú de no, pues también cortéjala, qué bonita te ves, qué bien te queda ese pantalón. Oye, hoy te miras, hueles increíble. Aquí nos dicen respecto al tema, mi abuelita me dijo que no existen las dos cosas, el amor o el dinero, solo una cosa, o hacer placer ajeno. Por eso no cumple en casa. Y, ok. Y también la esposa tiene que motivarlo. Hay muchos factores sobre este tema. Por acá nos dicen, hola, hola, que le diga así las cosas como son, porque luego ellos piensan que son una cosa bárbara en la cama y creen que por estar mucho tiempo son grandes amantes, cuando en realidad el durar no significa igual al placer. Sí, que le diga las cosas como son, a calzón quitado. Ok, ok, ok. Por acá nos dicen simple y sencillo, que no le diga nada. Uno que le diga y otro que no le diga. Simple y sencillo, que no le diga nada. Pero lo que sí puede hacer y decirle es que quiere hacer cosas nuevas y o que le diga que quiere experimentar nuevas posiciones, que él haga esto o haga el otro, pero sin hacerlo sentir mal, simplemente decirlo desde la curiosidad y solucionando el problema. Podría ser. Me gustó. Te lo agradezco, chiquis. Por acá nos mencionan, Princess, excelente, gran fin de semana. Primero hay que checar el tamaño del problema. Digo yo, le recomiendo, hablando en serio, que vaya un terapeuta, un sexólogo profesional. Ese amigo lo único que necesita es una orientada. A menos que, como te dije al principio, que el problema sea el tamaño del problema. Es dependiendo la falla, vamos a dar una ayuda. Te agradezco el comentario, chiquis. Muchas gracias. No me dijo si es un gran problema o un problema chiquito. No me lo digo, pero podríamos considerarlo. Por acá nos dicen, amiga, sal de ahí. Si no lo sabe hacer a esa edad, difícilmente lo logrará. Tiene 33. ¿Será que ya perro viejo no aprende trucos nuevos? Dínoslo a través del WhatsApp. Te quedas con Alex Warren, Fever Dream en Exa.

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3: 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Aparte que nosotros traemos un montón de premios, regresamos los micrófonos con la Princess aquí en EXA 91.7. ¡Woo! 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
2: 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Regresamos los micrófonos a cabina con la Princesa en Exa 91.7.
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4: De la mañana con 15 minutos. Gracias por tus comentarios a través del WhatsApp. ¿Qué crees? Ya nos aclaró cuál es el problema. En este viernes goloso, una chava de 22 años nos dice que su pareja de 33, todo está fenomenal en la relación. Al parecer, él nos dice que es un tipazo, que no tiene ninguna falla, excepto que al momento de la intimidad, nomás no se halla, no hay ese que te digo que yo sé que tú sabes cuál, en el cual tú dices, wow, qué buena colaboración hicimos, ahora sí. Pero muchos nos quedamos con la pregunta, pero realmente, ¿cuál es el problema? Especifica. Pues cuando me dice, me ataqué, ya que ella nos comparte que es un gran problema. Vamos a decirlo en otras palabras, el caballero tiene calza grande, caray, calza grande. Así te lo dejo. Y dice ella, pues, que esto ha creado una inconformidad en la intimidad, ya que aparte de que, pues, no hay placer, llega a ser bastante molesto. Su pregunta es, ¿cómo abordo este tema con él? Y digo, pues, ya lo abordaste con nosotros, sería mucho más fácil ahora platicarlo con él. ¿Sabes qué? Me lastima, no está chido, no me hallo, no me encuentro. Podría ser la manera, no hay placer, caray, más adecuada de decirlo, pero si hay otra, házmelo saber a través del WhatsApp. Por acá nos dicen, oye, Gaby, que no saque el cobre unas personas, ¿eh? Porque otros se me andan proyectando. Al momento no sé de quién hablas, pero si alguien se está proyectando, por ahí lo vas a ver. Por acá nos dicen, mira, Gaby, mi novio y yo hemos tenido esas pláticas de que, ¿sabes qué? Esto no me...

me gusta tanto, o me gustaría mejor así, me gustaría mejor así. ¿Y qué crees? No pasa nada, sí se puede cambiar, nomás que uno tiene que hablarlo con mucho respeto. Por acá, y continúa, tampoco es como que le va a decir, eres malo, eso se evita. Claro, claro, es como cuando queremos tener una comunicación de pareja y uno se guarda mucho tiempo las cosas que le molestan en su pareja para no crear un mal ambiente. Pero en cuanto lo habla, parece metralleta, ¿no? No me gusta esto de ti, no me gusta aquello y esto y esto. Ok, ok, ya entendí, ya entendí. No somos perfectos, pero las cosas que me fallan y te afectan, vamos a intentar solucionarlas de la manera más razonable y apegada a la realidad. Porque a lo mejor si a mí lo que me falla, qué sé yo, ¿no? Son 5 centímetros de altura, no puedo ser más alta. Y eso lo tienes que comprender. Hay no negociables. Acá nos dicen, muy buenos días, que vean una película juntos, una película de Golden por la noche. Y que así, de esta manera, le puede decir, y si intentamos esto, y si intentamos aquello, ya poniendo instrucciones para que sea más sano. ¡Órale! Podría ser como un instructivo, ¿no? Fíjate que esto podría estar padre y si le bajamos la intensidad o si le subimos la intensidad o a lo mejor buscamos otro lugar. Por acá nos dicen, hola, Happy Gloss Day. Saludos desde Chile. Con respecto al tema, quizás la diferencia de edad a veces juega en esa contra. La batería de las personas ya no es la misma. Quizá justo él no quería acción y cuando ella quiere acción, pues no funciona. Cayó en la monotonía. Puede haber muchas posibilidades. Te lo agradezco, Miguel. Gracias por compartirlo. Aquí nos dicen, ¿qué onda, Princess? Falta información. Porque suena que está insatisfecha, pero le da miedo decir el porqué. Teme perder la estabilidad económica que le da el muchacho. Yo pasé por algo muy similar con un ex, pero desde el punto que no me sentía para nada deseado por él. El acto, todo cumplía, era muy cariñoso, pero yo no quería que de repente todo fuera más cachondo o mañoso conmigo. Sabía que él era una persona tierna, pero por alguna razón no lo era en el acto. Cuando lo platicamos, porque yo no me guardo nada, no me lo tomó de la mejor manera y pues la neta se fue fracturando la relación. Pudiera decir que hablar arregla algo, pero pues depende mucho cómo lo tomen. ¡Y qué buena observación diste! Totalmente, podemos decir algo que no encaja con lo que nosotros nos gustaría para tener una buena relación, pero a lo mejor la persona se puede atacar o no se lo puede tomar bien. Pero está, la verdad, muy canijo leer a la persona para saber si le va a gustar lo que le vamos a decir. Te quedas con Mario Girón. Esto es Me Voy en Exa.

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2: 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Somos Exa 91.7. ¡Wow!

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11 de la mañana, 40 minutos. Escucharás a Gloria Trevi, mi rola favorita, Pompas de Jabón, pero antes te escuchamos a ti. Fíjate qué bárbaro, qué bárbaro. Ya después de saber el gran problema, nos dicen acá. Princess, no cabe duda que Dios tiene a sus favoritas y ellas le escupen en la cara. Tranquila, no te me enojes, tranquila. Inhala, exhala. Una chava nos comparte que tiene un problema en la intimidad con su pareja y todos estamos de, bueno, pero los problemas se pueden hablar, pero no sabemos qué problema. Bueno, pues ella nos confiesa que es un gran problema, guiño, guiño. Y ahí, con un poquito más de contexto, podemos dar un mejor juicio o un mejor consejo. Por acá nos dicen, saludos a todos. Ah, ¿me puedes poner una rola de Los Fabulosos en el regreso? Con mucho gusto, chiquis. Por otro lado, nos dicen, muy buenos días, Prince, espero que se encuentren muy bien. Les deseo un muy gran día. Ahora, respecto al tema, que ella se haga la idea. No puede tener todo en la vida. Si el muchacho es buena persona, tiene negocio, es buen proveedor, pues que se busque un gigoló entonces si es lo que quiere. Te dejo mi número. Oh. Bueno, estoy totalmente de acuerdo contigo. No se puede tener todo en la vida porque no somos perfectos. Pero ella dice, en esta área, en el área de la intimidad, de la sana no distancia, del correr en chanclas, pues, del delisusto. Ella dice, y tiene todo el derecho de pasarla bien, pero lamentablemente no la pasa bien. Por acá nos dicen, Gaby, hablando en serio, yo creo que ya es cuestión de las poses adecuadas. Es así como uno puede tal vez sobrellevar las cosas y también hablarlo. Hablar de que probablemente es muy brusco en el momento del ya tú sabes. Te lo agradezco. Sí, creo que sí sé. Acá nos dicen, mi princess, respecto al tema, yo le sugiero un muy buen coqueteo. Es decir, antes de ese tercer, bueno, sería de ese contacto al tercer tipo, el coqueteo es previo al acto y ayuda muchísimo. Una miradita, una palmadita, un besito, pero dejándolo mejor al último. De esta manera es como un precalentamiento del ejercicio y puede resultar muchísimo mejor. Te agradezco el comentario, corazón. Muchas gracias. Y esto no es solo para el problema, chica, es para todos. ¿Tú qué opinas al respecto? ¿Cómo podrías abordar tú un tema de sexualidad con tu pareja? Pero ojo, algo que a ti te disgusta que ocurre en el acto de alto impacto. Te quedas con más música. Llega Gloria Trevi, Pompas de Jabón en Exa.

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0: 11 de la mañana, 56 minutos. Yuridia, eres mi nada en Exagres por tus comentarios. Ah, y también por tus peticiones, si no musicales. Nos dice Gaby, lánzame unos latigazos. Toma, chiquis, también unos toques. Y que no falte tu chubacazo. Escuchamos tus comentarios para concluir este viernes goloso. Viernes de dudas, viernes de cómo le hago, de cómo le digo. Alguien nos comparte que precisamente no sabe cómo decirle a su pareja algo que está pasando al momento de la acción, algo que le disgusta y le molesta. Ya dimos más o menos el contexto y sí, estamos hablando de lo que estás pensando. De un gran problema. ¿Cómo se soluciona esto? Fíjate, por acá nos mencionan. ¡Aló!
1: ¿Qué tal, princesa? Mira, respecto al tema y con el contexto que das, pues está más fácil. Es mucho más fácil. ¿Por qué? Porque dadas las circunstancias y el Ferrari que le dieron o el Ferrari con el que nació, pues hay muchas posiciones con las que se pueden jugar y dar placer a tu pareja. No nada más es sacar el arma y agarrar las cuchilladas. No, no, no. Hay que buscar posiciones. Si tiene que, el compa tiene que ser más creativo, o sea, se ve verdezón, la verdad. Entonces sí le tiene que decir ella a él que no está disfrutando de la forma que lo están haciendo, que busquen más formas, que se informe, está el libro del Kama Sutra, hay terapeutas sexuales, hay muchas formas para sacarle provecho a ese tema.
0: Claro.
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0: Tú abundas en sabiduría. Muchas gracias, chiquis. Por otro lado nos dicen, Gaby, ¿qué le pasa? Que lo disfrute. Malo fuera lo contrario, ahí ni cómo ayudarlo. Pero qué desperdicio de tiempo que no sabemos qué va a pasar mañana y dudamos del futuro. Mejor que lo hable de una vez por todas y se puedan entender. Saludos, soy viuda. Muy amable, muñeca, te lo agradezco mucho. Por otro lado nos dicen, yo los invito a que vayan a una de estas tiendas donde venden todos los artículos para la acción. Ahí los pueden orientar y hasta pueden encontrar cosas que les ayude en el momento. Muy amable, muchas gracias. Por otro lado nos dicen, hola, yo creo que ella está con esa persona por la estabilidad económica, ya que desde los inicios, cuando empezaron a tener encuentros, ella tuvo que haberse dado cuenta de que no le gustaba y hablarlo. Y si no, pues simplemente dejar a la persona, pues como dijo, es una parte muy importante. ¿Será? Ella, y de hecho nos dice tal cual, ajá, en el mensaje, que en la parte económica están súper bien. A ver, yo dije, qué presumida. Acá nos dicen, hola, yo no quería querer aquí, pero todo el mundo está opinando porque no sabía cuál era el problema en realidad. Creo que no es algo tan difícil, pero probablemente puedan tomar terapia juntos para que abra el camino a la comunicación. Puedan hablar de las cosas que le molestan porque como ella tiene una molestia de él, él también puede tener una de ella y puedan solucionar ese problema. Y no tiene nada que ver con la edad. ¡Traca! Muchas gracias, muñequita, te lo agradezco. Sí, fíjate, a lo mejor ella está así de, no manches, es que él todo bien, menos esto. Pero quién sabe si él también esté callando algo para no incomodarla. Imagínate, es más, ahorita, ¿cuántas cosas no nos hemos dicho con alguien, con un vínculo, pues a lo mejor un quedante o tu pareja tal cual, por miedo a incomodarlo? Pero esa persona está exactamente en la misma situación, que no te dice algo que sería bueno cambiar por el bien de los dos, pero no lo hace por incomodar. Vaya, vaya, Tacubaya. Vivimos en un mundo tan ruidoso, pero a la vez lleno de silencio de las cosas que no nos decimos. ¡Qué loco! Gracias por tus comentarios, te lo agradezco bastante. Concluimos el viernes goloso y nos vamos con una petición musical para el Regrexa de los fabulosos Cadillacs. ¿Qué se te antoja escuchar? Déjamelo saber a través del WhatsApp 664-281-5103 y de una nos arrancamos al viernes. ¡Ay! Al Regrexa.
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0: Bueno.
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6: 12 de la tarde con 14 minutos. La siguiente canción que nos la pidieron a través del WhatsApp viene con la intención de tocar fibras sensibles. Escucharás a Yair, La Locura, en Regresa.

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1: 12 de la tarde con 23 minutos. Gracias por tus comentarios. Acá nos dicen, hola, mándame... ¿Qué? Mándame unos toques que ando muy corriente. Aquí te va, chiquis. Agárralos. Por otro lado, nos mencionan un saludete para mi niña Luna y a mí, que nos encanta la estación. Sigan con todo. Muy amable, traemos muy buen ritmo. Acá nos mencionan una canción de Shakira, Día de Enero. Va que va, con gusto. Antes, te comparto esto que se está haciendo viral en redes sociales y vale totalmente la pena verlo. Hay unos animales que en el... Bueno, a finales, mejor dicho, del siglo XIX, fueron cazados casi, my friend, hasta la extinción por su aceite natural. Pero los pobladores de distintas partes del mundo, como en nuestra Baja California, lograron protegerlos y lograron recuperarse con éxito. Te estoy hablando de los elefantes marinos. A través de redes sociales se comparte un video que no dura gran cosa. Yo creo que 15 segundos nada más. Ah, no, mentira, 30 segundos. Y en estos 30 segundos fueron más que suficientes para que el mundo se enamorara de un elefante marino. En este video se puede ver un elefante marino bebé en sus primeros segundos al aire libre. Es decir, las primeras luces del mundo exterior de este bebé. El video es tan tierno, my friend, pero es un ataque de ternura que creo que es un efecto muy similar que nos pasa con los cachorros, con perros y gatos, que vemos, es muy difícil describirlo, ¿no? Que son tan bebés que uno solo los quiere cuidar, los quiere besar, los quiere abrazar, y es algo que solamente tienen los recién nacidos, ¿no? También incluyen nosotros los humanos. Hay personas que de plano no les gustan los bebés, nada, ni en versión perruna, ni en gatuna, nada. Pero este en particular es una cosa tan dulce, un animalito tan lindo. Te comparto el video a través del WhatsApp. Vas a sentir calientito en tu corazón. Está muy bonito el video. Tiene una gran calidad, eso sí, pero se puede ver cómo él está apenas agarrando el rollo de las luces, de los otros animales que están a su alrededor. Te comparto el video a través del WhatsApp 664-281-5103. Dice, mándame el video y unos latigazos golosos. Con mucho gusto, que aquí van. Toma, te quedas con más música. Este es Oye Mi Canto en Regresa.

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aire. Aire en Regrexa, 12:41. 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
1: 12 de la tarde con 57 minutos. Atención, en la siguiente hora se van los boletos para que vayas a Hollow Scream en SeaWorld San Diego.

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2: Una de la tarde con dos minutitos. Nos estamos preparando para ti para tener la dinámica lista de los boletos para que vayas a SeaWorld San Diego. Pero en esta ocasión, algo diferente. Para que vivas el Hollow Scream en SeaWorld San Diego. Atraviesa las oscuras casas del terror con criaturas horripilantes. ¿Te atreverás a adentrarte por las zonas de espanto? ¡Ah! Y esto no es todo. Ya investigué. A partir de las 6 p.m. tú puedes entrar a SeaWorld San Diego y entrar a las casas embrujadas, la zona de sustos, el espectáculo de Monster Stomp, bares temáticos, espicleales y montañas rosas nocturnas, baby. Así que ese paquete familiar te va a estar esperando y de una vez te aviso y te anuncio. La dinámica será por llamada telefónica. Así que ve guardando nuestro número, por favor.
0: 6083-917.
2: Más adelante, cuando te lo indiquemos, podrás llamar. Te sugiero ponerle antes el 664-664-6083-917. Y si se puede, si se puede, no estés solo ni sola al momento de hacer o de hacer la llamada, mejor dicho. Va que va, vas a necesitar apoyo. Si te sientes que te la vas a rifar tú solo, sobres, va que va. Pero te sugiero que con tu familia o con tus amigos, para que mayores sean las posibilidades de ganarte ese paquete familiar para vivir el Hollow Scream en SeaWorld San Diego.

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Una de la tarde, 21 minutos, Camilo, el árbol en Exa. 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Por acá nos dicen, mándame un latigazo, porfis, para prepararme por los boletos. ¡Y qué buena esa, qué buena esa! Toma, chiquis. Prepárese en unos minutitos más. Ya tenemos lista la dinámica. Recuerda que en cuanto te lo indique, vas a marcar a cabina para comenzar a participar por el paquete familiar de SeaWorld San Diego.

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2: Una de la tarde, 29 minutos, ¿listos o no? Vamos por ese paquete familiar de Hollow Scream en SeaWorld San Diego. Llame ya.
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2: 664-6083-917. Necesito un participante que no le tenga miedo al éxito. Una persona lanzada, fiera. Vámonos con la primera llamada. ¿Aló, quién anda ahí? No hay nadie ahí. Me voy con la segunda. ¿Aló, aló, quién anda ahí? Bueno, bueno. Tampoco, me voy con la tercera. ¿Aló, hay alguien ahí? Tampoco, me voy con la cuarta. ¿Aló?
10: Ya.
2: Hola, ¿quién habla?
10: Rubí.
2: Rubí, ¿cómo estás, muñeca?
10: Bien, bien, gracias.
2: Rubí, tres personas llamaron y tres personas ya se perdieron del paquete familiar por algo de la llamada. Yo quiero pensar que es el destino y que tú te vas a ganar los boletos. ¿Estás lista, Rubí? ¿Estás sola o acompañada, muñequita?
10: Estoy solita, me salí del trabajo.
2: ¡Ay! Ok. Rubí, entonces vamos a hacerlo de la manera más sencilla posible. Estás a punto de ganarte el paquete familiar para ir a SeaWorld San Diego, al Hollow Scream y vivir un momento de terror. Pero antes de eso, Rubí, te voy a leer un relato de terror. La cosa acá es de que cuando yo me detenga en el relato, tú tendrás que hacer el sonido que estoy describiendo. Por ejemplo, Rubí, si te digo que la puerta se cerró, tú haces, bueno, creo, más fuerte, ¿no? Si digo que estaba llorando en el relato, tú comienzas a darle intensidad a tus efectos de sonido. ¿Va que va, Rubí?
10: Va.
2: Si te congelas y no me das ningún sonido, muñeca, voy a tener que cortar la llamada. ¿Estás de acuerdo?
10: Sí.
2: Vamos, Rubí, un poquito más fuerte. ¿Estás lista, muñeca?
10: Claro.
2: ¡Eso! Rubí, te tocó el relato de perdida, perdida, perdida en el bosque. Yo te voy contando, tú me ayudas con los efectos. Caminaba sola por el bosque a mitad de la noche cuando de repente escuché el viento soplar con fuerza entre las ramas secas. ¡Ay! Aceleré el paso, pero mis pies aplastaban las hojas secas muy rápidamente. ¡Ay! Me detuve en seco al escuchar un crujido a mis espaldas. Me dio tanto miedo que empecé a respirar muy fuerte. Pero más fuerte. Me estaba ahogando en realidad. Tragué saliva, pero detrás de un árbol vi una criatura extraña. Comenzó a emitir un gruñido muy amenazante, como un animal rabioso. Bueno, a mi mente se me vino un chihuahua. Era más rabioso, más rabioso. Algo así, Rubí. ¡Ay, qué fiera! Pero eso no es todo, porque cuando empecé a escuchar este ruido, comencé a agitarme. Respiraba más profundo. Sentí una mano fría en mi hombro. ¡Volté! Y lo último que escuché antes de que todo se fuera negro fue mi propio grito de terror. ¡Mi propio grito! ¡Ay, Rubí! ¡Nice, Rubí! Con eso, muñeca. El grito llegó tarde, hay que decirlo, pero yo también me quedé congelada. ¡Felicidades, Rubí! Te llevas los boletos para el Hall of Scream. ¡Muchas felicidades, muñeca! ¿Con quién te vas, mi chula?
10: Con mis niños y mi esposo.
2: ¡Enhorabuena! Rubí, ¿estás encerrada en un baño?
10: En el pasillo.
2: ¿Qué me dicen? ¡Rubí, libérenla del baño! ¡Libérenla! Rubí, muchas felicidades, muñeca. Te llevas el paquete. No me cuelgues para tomar tus datos, por favor. Y una vez más, felicidades.
10: Gracias.

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0: mañana en XFM te tenemos una gran sorpresa. Nuestro mundo acaba de ser sacudido por los sonidos de los años 70 y 80, los sintetizadores, el saxofón y un concepto nocturno y glamuroso. En llamada telefónica me encuentro con Luis Ver del Río, integrante, músico, la sensación del bloque de Disco Bahía. Luis Ver, ¿cómo estás? Buen día.
1: Hola Gaby, todo muy bien. ¿Tú qué tal? Gracias por el espacio.
0: No, a ti. Yo increíble de conocer el segundo lanzamiento de ustedes, El Rey del Glam. ¿Cómo te sientes?
1: La verdad es que, digo, vengo ahorita en voz de todos. Estamos muy, muy contentos. Es nuestro segundo álbum de estudio y pues han sido años de trabajo que por fin ven la luz y estamos súper contentos de que ya salió.
0: ¿Quién es el Rey del Glam? ¿Es un personaje, una actitud o una versión de ustedes mismos que hasta ahora no conocíamos?
1: Creo que va más hacia la tercera. No es como tal un personaje específico, es este sujeto misterioso, misteriosa, no sabemos, dentro del concepto que desarrollamos, propietaria de la casa que veíamos en el álbum del Paradiso y pues por ahí dicen las lenguas que hace las fiestas más excesivas. Es como una presencia ahí medio omnipresente, no es un personaje como tal.
0: ¿Qué tiene este álbum que no se habrían atrevido en hacer en el primero?
1: Creo que este álbum tiene una capacidad introspectiva que nos atrevimos a experimentar después de haber hecho el Paradiso y los demás EP. Justo dentro del concepto se supone que entramos a esta casa que veíamos desde lejos en el Paradiso y eso también significa un poco entrar a la introspección. Por ahí nos han dicho que se siente como que es un nuevo álbum, se siente más emocional, más íntimo, pues.
0: Ok, ustedes han mencionado, este álbum es un viaje a la incomodidad de mostrarnos inquietos y frágiles. Aquí somos invitados a tomar las peores decisiones a través de la construcción de una atmósfera musical y descubriríamos como provocativa, sutil y sensual. Si para ti, el Rey de Glam, con esto que acaban de comentar, fuera el soundtrack de una película, ¿cuál película sería?
1: Es difícil pregunta. Te voy a pasar el Tongo.
0: Hola, Tongo, ¿qué tal? Buenas.
2: Gracias. Hola, buenos días. Si el Rey de Glam fuera el soundtrack de una película, sería, no sé, quizás el Hotel Budapest, me suena.
0: Ok.
2: Se me ocurrió. No soy un buen cinéfilo, digamos. Pero sí, como que me latió esa.
0: Ahora, preguntas rápidas. Entre Luis Ver y Tongo, ¿va que va?
2: Ok, preguntas rápidas entre Luis Ver y Tongo.
0: ¿Quién de los cuatro integrantes es el verdadero rey del glam?
2: Sí, María lo es.
0: ¿Quién tiene el gusto musical más cuestionable?
2: Creo que yo. Sí, creo que yo, sin duda. Está bien.
0: ¿Quién es el más perfeccionista en el estudio?
2: Luis Ver. Sí, sin duda. Sí, muy top.
0: ¿Qué artista los dejaría sin palabras si aceptara colaborar con ustedes?
1: Tim Collins. Sería un milagro médico.
0: Súper. Y última pregunta, para que no quede duda, ¿el glam se nace o se construye?
1: Se nace.
0: Excelente, excelente. Les deseamos muchísimo éxito, no solo hoy, sino también en lo que sigue de sus vidas personales, en la carrera y en este nuevo disco, El Rey del Glam. Muchísimas gracias.
2: Muchas gracias por el espacio y por la plática. Estuvo muy padre.

0: 1:59. Cuídate mucho, nos escuchamos mañana si Dios quiere. Y te sugiero estar muy al pendiente por los boletos del concierto de Elefante, La Convivencia con la arrolladora Banda Limón y además más paquetes familiares para ir al Hall Scream de SeaWorld San Diego. Te envío un abrazote, que estés muy bien y ponte Exa.
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0: Muchas gracias, amiga.
1: Así es, mi gente. ¿Cómo están? Los saludos, amigo Carlos. Somos el Charlie a través de XFM 91.7. Espero tener un excelente, maravilloso, espectacular viernes. ¡Feliz viernes! Para muchos ya inicia el fin de semana. Para otros, pues no. Para otros, hasta mañana. Pero para muchos, ahorita ya salieron de la chamba y mira, a gusto, papá. Oficina, te veo hasta el lunes, ¿no? ¡Ay, quién como tú! Pero bueno, para los que no, pues aquí andamos chambeando, ¿verdad? Aquí andamos trabajando. Espero tengas un excelente viernes. El clima ya está un poco mejor. Mira, ya me estoy tocando la espalda. No, nada que ver, vato. Nada que ver con ayer antier y antiantier, vato, ¿eh? Hijo de su... Ya ahorita ya está más soportable. ¡Ojo! Que es que según a partir de mañana podríamos esperar lluvias. Me tocó ver un reporte climatológico en donde prácticamente nos decían, ¡ojo! La Rachel, puede que nos deje bastante lluvicitas fuertes, que lo más fuerte podría ser el domingo y que es que desde mañana hasta el lunes, que puede ser 3 días. ¡Ey! Ese es el reporte climatológico. Pero recuerden que puede cambiar. O sea, no es como que la Rachel diga, a fuerzas voy a pasar por aquí con la misma intensidad. Puede menos, puede más. No sabemos. Puede que se... No lo sabemos. Entonces, según el reporte, a partir de mañana, ojito. Incluso, chécate nomás la gravedad de la situación. Nos están recomendando que

0: Pues dicen que lo más seguro es que algunas colonias, algún lugar, nos quedemos sin luz, ¿verdad? Dice, hey, hombre precavido vale por dos. Ármate tu kit de supervivencia, ¿no? Para poder llevar con calma este fin de semana. Si no se ocupa, bueno, por lo menos lo tenías, ¿no? Es mejor no ocupar, tener y no ocupar, que ocupar y no tener. Así que, bueno, ahí está mi recomendación, porque lo vi en... me tocó ver una publicación y dije, ájale, no estaría de más, no estaría de más. ¿Ahora que mandar un audio?
1: Ya te escuché, ya te despediste. Suerte.
0: ¡Ah, la Gaby! Sí, ya, la Gaby ya se fue. Ya se fue. Espérame, aquí tenía... ¡Ah! Gente, reporte ciudadanos. ¿Dónde hay tráfico en nuestra hermosísima, queridísima ciudad de Tijuana? Para que lo manden al 6642-81-5103. ¿Ok? ¿Dónde hay tráfico? En la ciudad de Tijuana, para los que me están preguntando, ayer faltaste, ¿por qué no estás? Ayer fui a hacer un trámite a Palacio, ahí al registro civil, y muy amables todos, nomás que se veía mucha gente, demasiada gente. Entonces, lo que iba a tomar una hora, hora y media, terminó siendo pues casi 3 horas el trámite. Y pues ni modo, simplemente fue ocupada yo estar ahí, era algo referente con mi hija. Entonces, ocupada de estar ahí y no me podía retirar, ¿no? Entonces dije, cuando me dijeron, ok, ya entregó el papeleo, todo bien, todo correcto, vaya a la sala de espera. Le hablamos en 2 horas, 2 horas.

0: gracias a la abogada que ahí estuvo al pie del cañón. Gracias, gracias. Y también gracias a mis amigos ahí de registro civil, que muy amables, muy amables. No es culpa que haya mucha gente, pues, no es su culpa, pero muy amables ellos.
1: Chico Gallo, saludito, buenas tardes, gracias por tu recomendación. Te deseo un excelente día, excelente turno este viernesito, Tocayo. Y, oye, la calle Pallavicini está cerrada para subir. Iba yo a llevarte algo porque por ahí subo para la radio, pero está cerrada y pues ni modo, Tocayo, saludito, ponte hecha.
0: Dale la vuelta, perro.
1: Si vienes por la Avenida de las Ferias, si vienes por la Avenida de las Ferias y quieres subir por la Pallavicini, está cerrada, Tocayo.
0: Va que va, Tocayo.

muchas gracias. Pues le puedes rodear tantito y alcanzas a llegar, ¿eh? Tocayo, yo voy aquí hasta las 6 de la tarde, tocayo, ¿eh? Así que usted dirá. Usted dirá. Charlie, 5:10 está súper lento. Tráfico muy intenso, como siempre. De viernes, sí. Me tocó ver demasiados vehículos. Ningún accidente, nada. Pero sí me tocó ver demasiado tráfico, ¿eh? Sí hay mucho. Bueno, si vas bajando de Pacífico a 5:10, me tocó ver un choque, pero por alcance. Una moto como que no se alcanzó a frenar y ¡tas! Le pegó leve. En la defensa un carrito y ahí estaban solucionando en el carril izquierdo. ¿Ok? A metros del puente peatonal de 5:10. Si vienes de Pacífico a 5:10, pasando la llantera, el puentecito subterráneo ese, adelantito el carril izquierdo, ahí estaban. Pero eso fue como a la 1:30. 1:40 por ahí. Entonces no sé si continúen. Pero sí, tráfico. Tráfico. Charlie, buenas tardes, bienvenido. Pon buena música, por favor. Un saludo a todos, en especial a los Deimos, que me les sigo escondiendo. Charlie, el agua caliente está libre. Buenas tardes, bienvenido en el Imos. Ah, los de Imos. Ah, pues escribe bien, vato. Oye, ahí te va el tema de hoy. Quiero que me digas una típica frase de una persona mandilona. Típica frase de una persona mandilona. Por ejemplo, hey, es que es por mi bien. Me regaña, pero es por mi bien. Eso es típico de un mandilón. ¿Cuál otra? Déjame preguntarle a mi pareja si voy a tener disponibilidad de verte este fin de semana, amigos.

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16: 2:30 de la tarde. Y si vas a cruzar a los Estados Unidos por la garita de San Isidro, harás 2 horas en carriles normales, 1:40 en Ready Lane, media hora por la Sentry y 50 minutos si te vas a pie. Por la garita de Otay harás 35 minutos en carriles normales, 1 hora 20 en Ready Lane, 20 minutos por la Sentry y 15 por el cruce peatonal. Que tengas un excelente viaje, te quedas con Gloria Trevi. Pompas de jabón. 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

0: Y acabamos de escuchar Pompas de Jabón de Gloria Trevi sonando aquí en XFM 91.7. Y mi gente, presten mucha atención. 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
0: ¡Ándale! Me encanta, ya lo escucharon. Gente, si ocupan más información, pregúntenme acá al WhatsApp, yo les mando los números, les comparto los links del Facebook para que los tengan a la mano. El número también a marcar para hacer tu pedido. Nosotros nos vamos con Bruno Mars, te quedas con Risk It All. 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

0: 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Vamos a un corte comercial.
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2: 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Por la garita de San Isidro, harás 2 horas en carriles normales, 1:40 en Ready Lane, 1/2 hora por la Sentry y 50 minutos si te vas a pie. Por la garita Otay harás 35 minutos en carriles normales, 1:20 en Ready Lane, 20 minutos por la Sentry y 15 por el cruce peatonal. 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Nos vamos con música de la Josa María José. Respirar. 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

0: Y acabamos de escuchar a La Josa, María José, sonando aquí en XFM 91.7. Y como ayer ya teníamos todo preparado, pero pues yo no pude venir a cabina, asuntos personales, asuntos de papá. Sí. Pues decidimos hoy, por lo menos, una sección de más cine. O sea, sí. No va a haber dos intervenciones, va a ser una sola. Pero todo esto es a raíz de algo que ya está disponible, que lo habíamos hablado la vez pasada. Dijimos, va a estar buena, y este condenado se me adelantó y ya me dijo, ya la vi. Y dije, perro, sangrano de mal. Está bien.
1: Sí.
0: Pero hoy vamos, traemos media sección. Más cine aquí en XFM 91.7, aquí en cabina conmigo, Noel Cuevas
2: Ayala.
0: Así que, Noel, bienvenido, hermano. Hoy hablaremos de...
1: Vamos a hablar de los estrenos, y bien lo mencionaste, no podíamos dejar pasar la ocasión. Vamos a hablar de películas y series que ahorita acaban de salir.
0: Ok.
1: Es el tema en general, pero vamos a comenzar hablando de esta serie que ya habíamos dicho que iba a salir precisamente antier, me parece, que fue el día miércoles 7.
0: Sí, el miércoles fue cuando...
1: Miércoles 7. Bueno,
0: martes para dormir, para amanecer en miércoles. A las 12 ya la podías ver.
1: Ya la
0: porque
1: ver.
0: A mí me apareció y dije... El fin de semana la voy a ver, Inter, me adelantaste tú. Perro.
1: Completamente, ya todos los capítulos completos, toda la temporada.
0: ¿Ya está
1: completa?
0: Toda?
1: Ya.
0: Ok.
1: Ya, de principio a fin, que es Carrie.
0: La de Carrie.
1: La serie de Carrie.
0: Y sin spoilers, pero ya lo habíamos dicho, ¿no? Lo habíamos platicado. Mm. Digo, yo no la he visto.
1: Sí.
0: Tú ahorita me lo acabas de confirmar, pero yo te dije, a mí se me figura que va a ser la... O sea, se me hace más chido que sea una serie, porque le puedes meter más... En menos de 2 horas tenemos que sacar toda esta onda. En donde, pues ahora el bullying, la molestia, los enfados, es a través de las redes sociales.
1: A través de las redes sociales.
0: ¿Tú me lo confirmaste?
1: Sí, tal cual. O sea, la serie sí gira mucho en torno a esta parte de las redes sociales, al bullying, ya cómo hoy en día se actúa con base en eso, ¿no?
0: Sí.
1: Porque en las películas clásicas, pues era más el bullying en el momento.
0: En el momento. Y era físico. Era agresión. Era golpes, era maltrato. Y ahorita ya no, ni siquiera eso.
1: Exacto.
0: Ya con un post.
1: Exactamente.
0: No te pases de lanza.
1: Sí. Y aquí juegan toda esa parte. O sea, juegan la parte de la psicología, de cómo eso va afectando tanto a los... Y también está curada porque te plantean la parte de que, ok, es el que recibe el bullying, pero también es el que lo hace. ¿Por qué lo hace? ¿Qué trasfondo hay detrás de la persona que lo está haciendo?
0: ¿Por qué yo, si soy el agresor?
1: Exactamente.
0: ¿Por qué lo hago?
1: Porque
0: también hay un porqué.
1: Exactamente.
0: Si nos vamos a lo psicológico, sí hay un porqué.
1: Claro. O sea, hay un trasfondo de que es lo que empiezas a ver en la serie. Empiezas a ver tanto la parte de Carrie, en este caso, que es la quien recibe el bullying, tanto la persona que comienza a hacerlo o quienes comienzan a hacerlo, qué trasfondos hay y cómo poco a poco van avanzando esos trasfondos y hace que la historia se vaya poniendo más agresiva. Entonces, es una evolución constante y eso es lo que rescatas mucho de la serie.
0: Wow.
1: Ojo, la serie no es igual que la película. Quienes dicen, híjole, es que no quiero ver algo de miedo, que no tiene... Pues tiene sus cosas.
0: Pues es que si te vas a las películas de antes, no era tanto miedo.
1: No era de miedo.
0: Era, o sea, era como, ¡ay, qué les va a hacer!
1: Exactamente.
0: ¿No? Porque no es un fantasma, no es un monstruo, no es algo maligno. Es simplemente una niña que sufre de una broma muy pesada.
1: Sí.
0: Y ella tenía poderes psíquicos.
1: Exactamente,
0: ¿no?
1: O sea, y los va descubriendo.
0: Ajá, es como un superhéroe que en vez de héroe se hace villano.
1: Exactamente.
0: Pero no es de miedo.
1: Y es igual aquí la serie, solo que la serie tiene más cosas, tiene más trasfondo, tiene más personajes y se desarrolla mejor. En una opinión personal, yo no compararía la película y tampoco diría, ay, es que no se parece al original o no esto. Porque esta Carrie sí es una Carrie completamente diferente. O sea, quienes no la han visto, yo, en opinión personal, dense la oportunidad porque no tiene nada que ver a lo que viste anteriormente. Que evidentemente sabemos lo que pasa en el baile, pero aquí es una historia que se desarrolla distinto. Y a lo largo de la serie te vas a ir dando cuenta qué personajes dices, órale, ok, está pasando esto, por eso hace esto. Entonces la serie es lo que me gustó, o sea, da más hincapié a no solamente ver a Carrie, sino que aquí ves un universo, o sea, ves una serie completa.
0: Lo que te iba a decir es que es una serie.
1: Exactamente.
0: No es un documental, no es la película tal cual y... Ta, ta, ta, ta, y esto es lo que pasa al final y ahí se acaba la película. No, acá está más desarrollada.
1: Exactamente. Hay más personajes, hay más trasfondo, como te comento, y ya vas entendiendo el porqué de ciertas cosas que a lo mejor en una película no te da chance de contarlo.
0: Nice.
1: Y aquí lo tienen que desarrollar de esa manera.
0: Nice. Entonces, a raíz de que ya se estrenó Carrie... En la plataforma de Prime. Del que te, bueno, iba a decir, el que te entrega cosas en tu casa.
1: Ahora dijimos...
0: Está bien, no pasa nada. Sacamos ese tema, así que... ¿La recomiendas entonces?
1: Sí, sí le recomiendo.
0: Cero sí. Miedo, nada más si al final, pues obviamente vamos pues ya sabemos, a ver, ¿no? que algo gore, ¿no? De que va a haber mucha sangre.
1: Ya los últimos capítulitos un poquito de gore ahí. Pero no crean que es un gore apto para mayores de edad, es algo, o sea, que sí se maneja un poquito, pero dentro de lo que cabe, ¿no? Sí, sabemos pues que la bañan en sangre.
0: Una adolescente de...
1: Exactamente.
0: 14, 15 años ya la puede ver, ¿no? O sea...
1: Es que es precisamente eso, o sea, esta es una serie que yo al principio, o sea, lo admito, como que al inicio estaba como, ah, caray, o sea, sí me gustó, pero sentía como algo un poquito como de que no, algo no me encajaba a mí en lo personal. Y es esa parte, o sea, es una serie diseñada para los temas adolescentes de hoy en día. Sí. Entonces, alguien de unos 18, 19 años que vea la serie va a decir, híjole, me identifico con esto, o a lo mejor yo he hecho esto, o a lo mejor hago conciencia de que yo hice esto.
0: Ah, yo hice esto ayer antier con un compañero o compañera. Ah, a lo mejor me estoy pasando de lanza.
1: Exactamente. Entonces, como que está curada porque también es como esa parte de
0: conciencia. Para concientizar al adolescente del poder que tiene por una red social.
1: Exactamente, tal cual.
0: Nice. Entonces, bueno, sí, vamos a tenerla que ver, Entonces, ¿qué otras películas o series se están estrenando, se van a estrenar ya próximamente?
1: Bueno, pues...
0: Hay una que yo te dije.
1: Sí.
0: Que yo vi el tráiler y dije... ¡Oh!
1: Sí, yo también.
0: Que es la de Other Mommy.
1: Ajá.
0: ¿No? Y ya está disponible.
1: Ya salió en el cine.
0: ¿Y qué fue lo que me dijiste?
1: Que le está yendo mal.
0: Chihuahua, loco. ¿Ves por qué me cae gordo a veces este vato? Me quita la ilusión de ver películas.
1: Yo no la he visto en lo personal, pero no está recibiendo muy buena
0: críticas.
1: Ajá, críticas. Está recibiendo críticas.
0: O sea,
1: críticas
0: la trama es una entidad maligna que se hace pasar por la mamá. O sea,
1: exactamente.
0: Es tal cual. O sea, es una niña y su mamá. Y es esta entidad que quiere, pues, adueñarse del cuerpo, del alma de la niña. Y que lo que hace, toma
1: La forma de la mamá.
0: O sea, no es como que pero le cambia esto. No, es tal cual la mamá.
1: Tal cual la mamá. Sí.
0: Es tal cual la mamá, pero sí tiene una risita. La escena de la bañera.
1: Sí, se mira medio. Y yo creo que a lo mejor va a tener los típicos jumpscreet, pero lo que está mucho alegando es que al momento ya de construir la historia, es como que no se siente como bien amarrada, ¿no? De pronto tiene estos temas que de la historia dicen que no se siente muy bien amarrada. Aparte de que la película, pues muchos dicen, a veces por la clasificación de la película ya te vas qué tan agresiva puede estar. Esta película es apta para adolescentes mayores de 13 años, entonces a lo mejor no vemos como
0: que... No.
1: Gore,
0: sí, no hay algo fuerte, entonces.
1: No hay algo fuerte en la película, sino que es un poquito más light. Los gritos y cosas así. Entonces como que no.
0: Ok, bueno, pero pues si eres fanático de las películas de terror, pues ahí
1: probablemente,
0: está.
1: Probablemente se ve muy bien. Otra película que salió, que te voy a mencionar que está causando mucho ruido, es la de Hope, El Primer Impacto.
0: ¿Cuál?
1: El primer impacto,
0: ok. Ajá.
1: Esta es una película surcoreana que el ruido que hizo esta película es que dividió la crítica en el Festival de Cannes.
0: Okay.
1: Que muchos dijeron de que, pues esta película, ¿qué onda? O sea, esta película está medio... tiene mucha acción para estar dentro de un festival, pero de repente la historia se encaja, pero de repente... Entonces la película fue o te encantaba o no te gustaba para nada y la descartaba o la gente en la que en el festival. Pero la mayoría de las reacciones fueron positivas. Entonces, quienes ya han visto la película mencionan lo mismo. Es una película que al inicio no entiendes muy bien de qué va la cosa, pero tiene demasiada adrenalina. O sea, la historia se centra en que en un poblado empiezan a matar animales y muchos dicen, bueno, hay un animal a lo mejor más grande. Luego empiezan a despedazar la ciudad, luego dicen, bueno, hay un monstruo. Luego resulta que son extraterrestres. Y, o sea, es una combinación como de varias cosas. Pero
0: okay, creo que sí vi el tráiler.
1: Exactamente, creo, pero está llamando mucho la atención. Incluso yo me tocó ver a mí un post que decía, este es el tráiler que ves, no sabes de qué va, pero quieres ver la película. Y es exactamente eso.
0: Sí, creo que o sí, sea, porque ahorita que estás comentando eso me viene a la mente, en redes sociales me salió.
1: Sí.
0: Y dije, órale, yo ya no soy muy fanático de las películas de Aliens.
1: Ajá.
0: ¿Por qué? Porque ha sido la misma trama.
1: Sí, claro.
0: En muchas películas, y digo, no, y el alien acá todo raro, y es como que, nah, no creo que así se vean. Pero esta película me llamó la atención por lo mismo, porque es un suceso y uno se va por la lógica. Ay, como dices, es un animal más grande el que lo mató. Y luego, caray, no, esto ya no puede ser un animal más grande, esto es una monstruosidad.
1: Exactamente.
0: ¿No? Y te va platicando, entonces... sí me llamó la atención. Y ahorita que dices, digo, ah, es esa. Entonces, ajá, esa ya está disponible también.
1: Ya está disponible también y está recibiendo muy buenas críticas en los cines.
0: La de Hope. ¿Qué otras así rápidamente? Que bueno, tú digas así que estarían interesantes.
1: Mira, una película que ahí te va, dos cosas. De hecho, creo que no le fue muy bien en el fin de semana de estreno. No sé quién la lista, pero también es la de Digger. Esta película.
0: Ah, sí,
1: la de Tom Cruise. Y ya también está en cartelera.
0: Iñárritu también.

0: sido las películas de Iñárritu hace mucho tiempo, esto y el otro, y está bien. Pero la incomodidad a veces de no seguir una trama lineal es lo que probablemente está haciendo que la película no esté despertando tanto.
1: Ok.
0: O sea, es una película que, o sea, yo en lo personal me gusta mucho el trabajo de Iñárritu y me gustó la película. Pero sí, o sea, ahí te voy a poner un ejemplo claro. Fui a verla con mi mamá y mi mamá fue como de, oye, qué tontería me trajiste a ver. Sí, pues que me trajiste a ver y yo no entendí nada, esta cosa no, nomás no.
1: Me imaginé, cuando sí. Fui a verla con mi mamá y dije, no le gustó. Sí,
0: no le gustó, o sea, fue como, oye, pues qué onda con esto.
1: Sí, la neta sí. ¿Recomendación de para ver esta semana? ¿Una recomendación de las que tenemos o que digas? Esta.
0: Yo digo que, ahí te va, una comedia que a mí sí me gustó, se entretenía, la de Un Mal Partido, que es esta película mexicana.
1: Un Mal Partido.
0: Ajá. La que salió con el Mauricio Ockman, que acaba de salir.
1: Ok.
0: Pues, está palomera, está entretenida para, por si quieres, como ir con la familia y pasarla chido, reírte un rato. Una película así mexicana entretenida, esa. Y, pues, no la he visto, pero he recibido buenas críticas, así que hay que ver la de Hope. Yo digo que hay que ver esa
1: ¿la
0: película.
1: ¿La de Hope?
0: Hope. Sí. Hope. Era el primer Hope, impacto.
1: ¿No?
0: Hope.
1: No, es H-O-P-E.
0: Ajá.
1: Hope. Esperanza. Hope.
0: Eso, esperanza. Hay que ver la de Esperanza, más fácil.
1: Hay que ver la de Esperanza en surcoreano.
0: En surcoreano.
1: En surcoreano.
0: Ay, la próxima semana llega Vision Quest.
1: Oh.
0: Vision Quest, que sería la serie que cerraría ya como tal la saga de WandaVision, Agatha, y cerramos con Vision Quest.
1: ¡Damn!
0: Entonces, Vision
1: ¿ya
0: Quest.
1: ¿Ya la próxima semana?
0: Ya la próxima semana
1: en
0: para
1: la plataforma
0: los,
1: de Disney, ¿no?
0: De Disney. Para los fans de que, quienes estamos esperando Avengers Doomsday. Todo lo que sume antes de diciembre es bienvenido porque no sabemos cómo puede conectar. Y aparte, regreso el tron. Entonces, va a estar...
1: Damn, va a estar interesante.
0: Va a ser interesante esa serie.
1: Va a estar interesante. Mi gente, pues ahí está. Eso fue Más Cine. Un día después, porque ayer tuvimos dificultades técnicas.
0: Problemas técnicos.
1: Mi nombre es Carlos, somos de Charlie.
0: Yo soy Noel Cuevas.
1: Y nos escuchamos próxima semana en un episodio más de... Más Cine aquí en XFM 91.7. Te quedas con Yuridia, eres mi nada. 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

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Vamos a un corte comercial. 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

0: 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Vamos a un corte comercial.
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10: 3:36 p.m. Y si vas a cruzar a los Estados Unidos por la garita de San Isidro, harás 2 horas en carriles normales, 1:40 en Ready Lane, 1/2 hora por la Sentry y 50 minutos si te vas a pie. Por la garita de Otay harás 35 minutos en carriles normales, 1:20 en Ready Lane, 20 minutos por la Sentry y 15 por el cruce peatonal. Que tengas un excelente viaje y en todas partes ponte Exa.
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Cash y Cristian Castro sonando aquí en XFM 91.7. Oiga, mi raza, por acá me dice... Ay, ¿dónde estaba? Espérame. Acá. Charlie, te mando un saludo desde Morelia, Michoacán. Mándame un saludo para mi hija Camila. Camila, saludotes. Saludotes a Camila hasta Morelia, Michoacán. Saludos también para ti, mi Víctor. Saludos, hermano. Gracias por la sintonía. Acá... Charlie, le daré una oportunidad a la de Digger y a la de Hope. A ver qué tal. Claro que sí. Oigan, ¿cómo se llama la serie de bullying de la que estaban hablando? La de Carrie. Está en Prime Video. ¿Y la clasificación, si es apta para 12? No. Es apta para 16 para arriba. La clasificación de Carrie, de la serie, es para 16 años para arriba. Creo más que nada por... ha de ser por las últimas escenas, que a lo que me estaba contando Noel, porque yo no la he visto todavía. Voy a ver si hoy iniciamos la serie. Las escenas de al final, o sea, pues es como la película de Carrie, ¿no? Al final sabemos qué es lo que pasa. Entonces, yo creo que es por eso. ¿Ok? Bueno. Oigan, me dijo Sandy, hace rato vino para acá para checar unos ganadores y me dijo, oye, ¿qué crees? ¡Descubrí un farsante! Resulta y resalta que uno de los ganadores de boletos de Maná se va a presentar mañana en el North Island Credit Union Amphitheater, ¿ok? Mañana se presenta Maná en el North Island Credit Union Amphitheater. ¿Ok? A las 8:30 de la noche. Mañana. Checa tu agenda. Porque resulta que uno de los que ganó ya había ganado. Ya ves que les hemos dicho, hey, estos son los requisitos para poder ganar, para poder participar. Esto, esto y esto, ¿no? Y pues a veces no hacen caso y resulta que una persona que ganó boletos de Maná. Sí, el concierto de Maná es apenas mañana. Se los ganó hace mucho, pero... había ganado 2 semanas antes otra cosa. Y dijo, ah, pues Maná es hasta octubre, no cuenta, no. Cuenta la fecha en la que ganaste, no la fecha en la que va a ser el evento. La fecha en la que ganaste, a partir de que ganas, te esperas 2 meses y vuelves a participar. Y esta persona, pues se quedó sin boletos y me dijo, Charlie, regala un par de boletos. Así que ahorita se va par de boletos para el concierto de Maná mañana sábado. Sábado 10 de octubre a las 8:30 de la noche en el North Island Credit Union Amphitheater. ¿Ok? ¿Qué significa? Requisitos. Una, poder cruzar de manera legal a los United States of America. Dos, que no hayas ganado nada en los últimos 2 meses. A partir de hoy, 2 meses atrás, que no hayas ganado nada. Premiers para películas no cuentan, no hay bronca, ¿ok? Ni en la tómbola perrona, ni aquí en Exa, ¿eh? Porque ya no la quisieron aplicar. Gané en la tómbola, estamos en Exa. ¿Ok? Bueno, la primera persona que me diga el nombre correcto de la siguiente canción. 3, 2, 1.

0: bien fácil, ¿eh? Está bien fácil el nombre de la rola. Vamos a ver. ¿Quién fue el primero? ¿Tú fuiste el primero en mandar audio o contestar? Porque después de ti hay otro audio y luego escrito. Vamos a ver. No manden otro mensaje, ¿eh? Así como están. Vamos a ver si este latino.
1: Déjame entrar.
0: Déjame entrar. Es respuesta correcta. ¡Felicidades! Marta, así viene tu información. Marta, tienes... ¿Puedes cruzar de manera legal a los United States of America? ¿Sí puedes cruzar de manera legal? ¡Claro! Ok, Marta, y... No has ganado nada en los últimos 2 meses, ¿verdad? ¿O sí? ¿O ya ganaste algo? Ahora te toca cuidarme a mis hijas. ¡Ah! Yo cobro $200 la hora de babysitter, ¿eh? Tú sabrás. Tú sabrás. Bueno, Marta, felicidades. Nos vamos con David Bisbal, Amor Eterno.

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0: 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Vamos a un corte comercial.
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2: 4:01 p.m. Y si vas a cruzar a los Estados Unidos, estas garitas son presentadas por Pizza Express. 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Por la garita de San Isidro, harás 2 horas en carriles normales, 1:40 en Ready Lane, media hora por la Sentry y 50 minutos si te vas a pie. Por la garita Otay, harás 1:40 en carriles normales, 1:50 en Ready Lane, media hora por la Sentry y 35 minutos por el cruce peatonal. 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

Bienvenidos a la hora de música sin parar. Acabamos de escuchar a la Karol G. Más adelante viene Ariana Grande, Mike Towers, Camilo, Dana y Belinda. DJO viene Ana Sof. Viene música también de Gloria Trevi, Tame Impala, Los Ángeles Azules, Mario Girón y muchos más para que te quedes en sintonía. ¿Ok? Ahorita vamos a continuar. Estaba buscando a ver si había reportes ciudadanos, pero no. Está muy tranquila la ciudad entonces, ¿eh? Nice. Está muy tranquila. Qué bueno. Qué bueno que la ciudad está muy tranquila. Porque todo... No, sí, no. Ningún reporte ciudadano de que hay tráfico, de accidentes, de nada. Ah, no, sí. Charlie, hubo un choque acá en Las Brisas. Fue como a las 3 eso. Ups, lo voy viendo.

vamos a continuar con música. A ver, ya mandado un reporte. ¡Ay, a ver! Chale, reporte ciudadano. Desde la mañana, aproximadamente a las 8 de la mañana, aproximadamente a las 8 de la mañana, hay un carro abandonado en la carretera aeropuerto. Ya hemos levantado varios reportes, pero no lo han ido a mover. A ver si con este reporte alguien hace algo. Está muy pegriloso. A las autoridades, le hacemos un llamado a las autoridades. Vayan a revisar qué onda con ese carrito abandonado. Ahí en el aeropuerto, la carretera aeropuerto. ¿Parillo, no? Gracias, Mayra, por tu reporte ciudadano. Vamos a continuar con música, con programación. Vámonos con Aitana. Superestrella. No le cambies. 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

Y acabamos de escuchar El Árbol de Camilo sonando aquí en XFM 91.7. ¿Dónde? 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

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Vámonos con música. Donna y Belinda, Dolce Vita, en todas partes, ponte Exa.

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2: 4:32 y si vas a cruzar a los Estados Unidos por la garita de San Isidro, harás 2 horas en carriles normales, 1:40 en Berry Lane, 1/2 hora por la Sentry y 50 minutos si te vas a pie. Por la garita de Otay harás 1:40 en carriles normales, 1:50 en Berry Lane, 1/2 hora por la Sentry y 35 minutos por el cruce peatonal. Que tengas un excelente viaje, te quedas con Gloria Trevi. Pompas de jabón.

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0: 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Vamos a un corte comercial.
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